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2: Muy buenas, bienvenidos a Radio Vaticana y Vatican News. Les acompaña Mireia Bonilla en este 29 de septiembre, martes de la 26ª semana del tiempo ordinario. El santoral de hoy nos lleva hasta los santos Miguel, Gabriel y Rafael Arcángeles. Tres figuras que la Iglesia celebra en una misma fiesta y que nos habla de la protección, del anuncio y del acompañamiento. Una jornada que además tiene un significado especial para quienes hacemos radio y en especial para nosotros, para Radio Vaticana, pues San Gabriel es patrono de Radio Vaticana y también mensajero de la buena noticia. Y así, con esta mirada puesta en el Vaticano y en la actualidad de la Iglesia, repasamos a continuación las noticias que nos deja esta jornada. Y precisamente ayer, en el vuelo de regreso de Metz a Roma, el Papa León XIV mantuvo la tradicional rueda de prensa con los periodistas que le acompañaron durante su viaje apostólico a Francia. Una conversación de especial interés en la que el pontífice durante más de 20 minutos repasó algunos de los grandes desafíos que afectan hoy a la Iglesia y a la sociedad, desde los abusos sexuales y la relación entre la Iglesia y el Estado, hasta la inteligencia artificial, el auge de los extremismos en Europa y, de manera muy especial, la guerra y la búsqueda de la paz. Sobre el conflicto entre Rusia y Ucrania, León XIV volvió a defender el camino del diálogo y la negociación. Advirtió también sobre el enorme gasto destinado a la industria armamentística y señaló que estos recursos podrían emplearse para responder a otras necesidades como el hambre, la vivienda o el desempleo. El Papa insistió en que Rusia y Ucrania deben sentarse a dialogar y aseguró que la Iglesia seguirá alzando la voz para pedir una salida negociada a las guerras. Y precisamente la vivienda fue otro de los asuntos que llegó a esta rueda de prensa. A una pregunta del periodista Íñigo Domínguez del periódico El País de España sobre la emergencia habitacional y los casos de personas mayores expulsadas de sus casas por no poder hacer frente al alquiler, León XIV habló de la necesidad de buscar soluciones más justas y de mirar también a las causas estructurales de este problema.
3: En España tenemos estos días un caso que representa un poco todo esto, que ha causado una gran indignación en el país, que es el de Mari Carmen, una mujer de 87 años con discapacidad a la que han echado de su casa en la que vivía en Madrid porque no conseguía pagar el alquiler. Se lo subieron 5 veces de golpe, ¿no? No sé si conoce este caso, el caso de Mari Carmen, pero en cualquier caso, ¿qué opina del problema de la vivienda que existe en toda Europa, en todo el mundo, donde la especulación inmobiliaria expulsa a los vecinos de las ciudades y los jóvenes no pueden permitirse una casa, ¿no? ¿Qué opina de todo este problema?
4: Yo creo que es un buen ejemplo donde la Iglesia como comunidad o como seres humanos, como comunidad, aún para personas que no tienen fe, tenemos que buscar soluciones más justas para que no sucedan estos casos. No conozco el caso al cual usted se refiere, pero me parece que sería un caso donde los vecinos, la comunidad, la parroquia, la diócesis o el Estado tendría que acercarse a decir cómo es posible que un caso así suceda. ¿Cuál es el problema en el sistema que permite un caso de una anciana, además con disabilidad o con alguna dificultad, se echada, por decir, de su casa? La Iglesia habla mucho del descarte y habla también de justicia. Invita, promueve, busca, digamos, despertar en todos la capacidad de responder con un sentido más de ser humano, de ser de verdad sensible al dolor, al sufrimiento de los demás. El problema de la casa, que existe en muchos países hoy es un problema que solo una parroquia, solo una diócesis o la iglesia misma no podrá solucionar. Pero creo que ahí hay un desafío grande donde tenemos que quizás exigir también a los líderes políticos, a las autoridades, a buscar solución a eso, porque está aumentando evidentemente. Muchas veces reaccionamos solo al momento de emergencia, pero tenemos que ver en realidad cuál es la causa sistémica de este problema y cómo ayudar.
2: Dos cuestiones, la vivienda y también la paz, que ponen en el centro una misma preocupación expresada por el Papa durante estos días, la dignidad de la persona humana y la necesidad de responder al sufrimiento de quienes quedan en una situación de vulnerabilidad. Y es precisamente sobre la guerra y la búsqueda de la paz sobre lo que se le preguntó al Papa, fue la periodista Manuela Tulli de la agencia ANSA, en Italia, al plantearle cómo se puede dialogar con Rusia mientras continúa la guerra en Ucrania. León XIV volvió a defender el diálogo y la negociación y aseguró que la Iglesia seguirá invitando a Rusia y a Ucrania a sentarse y a buscar una solución. El Papa además cuestionó el enorme gasto destinado a la industria armamentística y señaló que estos recursos podrían emplearse para afrontar problemas como el hambre, la vivienda o el desempleo.
4: La primera cosa sería subrayar lo que son, digamos, los principios de la doctrina social de la Iglesia, donde buscamos no promover la violencia, el odio, armamentos, los peligros que hay en el mundo de hoy, incluso de algunos líderes de países que de nuevo empiezan a hablar de armas nucleares, de guerras que cada vez son más y más destructivas, sobre todo por la cuestión de la vida humana. Continuar a armar, a gastar en esa tremenda industria militar que es ya desde hace muchas décadas, no del año pasado, hace 5 años, que continúa a promover esa, digamos, el gasto militar. Algunos pocos se están enriqueciendo muchísimo con una industria que promueve la guerra. Cuando con estos miles de millones de euros o dólares se podría solucionar problemas como el hambre en el mundo, la caza, situaciones de desempleo, etcétera, etcétera.
2: La guerra en Gaza deja atrás de sí una emergencia humanitaria, pero también una enorme tarea de reconstrucción. Un nuevo informe de Naciones Unidas cifra en 71.500 millones de dólares el coste necesario para reconstruir la franja. 71.500 millones de dólares. Mientras que otro dato de la dimensión de la destrucción es 61 millones de toneladas de escombros cubren Gaza y podrían ser necesarios hasta 10 años para retirarlos. A estas cifras se suma la situación de una población que sigue sufriendo las consecuencias de la guerra, con graves daños en viviendas, hospitales, escuelas y también en la economía. Nos amplía la información Álvaro Vargas Martino.
5: La magnitud de la destrucción en Gaza se refleja en las cifras de las Naciones Unidas. El organismo de la ONU para el Comercio y el Desarrollo, UNCTAD, calcula que la reconstrucción completa de la franja requeriría 71.500 millones de dólares. La mayor parte de la inversión tendría que destinarse a las viviendas destruidas, pero también a recuperar servicios esenciales. Más de la mitad de los hospitales y centros sanitarios están fuera de servicio y el 93% de las escuelas necesita reparaciones. En este contexto, el llamado Board of Peace ha presentado un primer plan de reconstrucción de 2.450 millones de dólares para una fase inicial de 6 meses, con proyectos destinados a levantar refugios temporales, retirar escombros y recuperar instalaciones hospitalarias, una cantidad que queda muy por debajo de las necesidades estimadas por las Naciones Unidas. Y precisamente los escombros constituyen otro de los grandes desafíos. El Programa de las Naciones Unidas para el Desarrollo calcula que en Gaza hay 61 millones de toneladas de restos, cuya retirada podría prolongarse entre 7 y 10 años. Bajo ellos puede haber municiones sin explotar e incluso, según las estimaciones citadas por el organismo, entre 8.000 y 10.000 cadáveres. Mientras tanto, la población continúa enfrentándose a unas condiciones económicas extremas. El desempleo en Gaza supera el 90% de la población.
0: El Dicasterio para la Comunicación de la Santa Sede presenta el tema de la Jornada Mundial de las Comunicaciones Sociales 2027, que será celebrado el próximo 9 de mayo. El tema, una mirada prestar atención a la era del clickbait, indicando el Dicasterio en un comunicado que la economía de la atención con su lucha por conseguir unos pocos instantes de interés en el flujo rápido e interminable de contenidos está transformando no solo nuestras capacidades cognitivas, sino también la profundidad de nuestra comunicación interpersonal. También refieren que estamos llamados a una conversión de la mirada, a mirar de nuevo con atención y con amor. Solo así podremos ver el mundo, a los demás y también a nosotros mismos, tal y como nos ve Cristo, llamados por nuestro nombre y amados. Nuestra comunicación cambia cuando nuestra mirada opta por encontrarse con el otro en lugar de juzgarlo. Y alertan sobre la falta de una atención auténtica, alimentada por la cultura digital. Nos ha acostumbrado a una rutina de reacciones inmediatas, a una superficialidad en las relaciones, a una facilidad para etiquetar y rechazar a los demás. La atención es, en cambio, una forma preciosa de generosidad. Atención viene de actener, es decir, tenderse hacia el otro y hacia lo verdadero. La comunicación cristiana puede redescubrirla como un don y como una mirada, la de Jesús que vio y se dejó conmover. Finaliza el comunicado señalando que comunicar no es captar la atención ni tampoco venderla, sino custodiarla como un recurso precioso para la relación. Para comunicarnos, en la era del clickbait estamos llamados a prestar atención, a redescubrir una higiene de la atención. La comunicación no se compone solo de palabras, involucra a la persona en su totalidad y nos pide que volvamos a mirar, escuchar y sentir para poder responder a la llamada que Cristo nos dirige.
2: El cardenal Mateo Zuppi ha iniciado este lunes una nueva misión en Moscú. El enviado especial del Santo Padre para los asuntos humanitarios permanecerá 3 días en Rusia, donde mantendrá reuniones con responsables rusos para abordar algunas de las consecuencias humanitarias de la guerra, entre ellas la situación de los prisioneros de guerra y la de los niños trasladados lejos de sus hogares de origen. Es la tercera visita del cardenal Zuppi a Moscú después de las realizadas en 2023 y 2024 y llega después de su viaje a Ucrania el pasado mes de julio. Para conocer más detalles de esta misión, nos amplía la información nuestra compañera, la hermana María del Pino Rodríguez de Rivera.
6: El cardenal Mateo Zuppi, presidente de la Conferencia Episcopal Italiana y enviado especial del Santo Padre para los Asuntos Humanitarios, ha comenzado hoy una visita de 3 días a Rusia que se prolongará hasta el próximo 30 de septiembre. Durante su estancia en Moscú, están previstas reuniones con responsables rusos para avanzar en cuestiones humanitarias relacionadas con el conflicto. Entre ellas, ocupan un lugar central la situación de los prisioneros de guerra, tanto ucranianos como rusos, y la de los niños que han sido trasladados lejos de sus territorios de origen y de sus familias. El propio cardenal Zuppi ha explicado que esta misión forma parte del encargo que recibió inicialmente del Papa Francisco y que posteriormente fue confirmado por el Papa León XIV. Su tarea es apoyar los esfuerzos de las partes para afrontar estas cuestiones humanitarias, así como otros problemas civiles derivados de la guerra. Zuppi ha señalado también que se están valorando las solicitudes planteadas tanto por la parte ucraniana como por la rusa, dentro de un diálogo que, según ha explicado, se quiere seguir desarrollando. El objetivo, ha subrayado, es contribuir a aliviar el sufrimiento provocado por la guerra y favorecer los esfuerzos para ponerle fin. Esta es la tercera visita del cardenal Zuppi a Moscú, después de las realizadas en junio de 2023 y octubre de 2024. Su actual misión se produce además después de su viaje a Ucrania el pasado mes de julio, donde visitó también campos de prisioneros rusos en la región del Lviv.
2: Y hasta aquí, estimados oyentes, el informativo de hoy. 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Que tengan un feliz día. Hasta mañana.
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8: Hola, bienvenidos a Nota Eclesial, expresión de las buenas nuevas. Gracias por acompañarnos en Radio Vaticana y Vatican News. El Dicasterio para la Comunicación ha publicado el tema para la Jornada Mundial de las Comunicaciones Sociales 2027. La era del clickbait, una oportunidad para reflexionar sobre cómo estamos viviendo también nosotros esta era del internet, la inteligencia artificial, la comunicación, pero también la relación con las otras personas, con el prójimo. Propone esa conversión de la mirada y sobre todo fijarnos en la mirada compasiva de Cristo para superar la superficialidad de las relaciones que se podrían crear sin llegar al corazón de la otra persona y a entablar una verdadera relación. Hoy con nosotros en Radio Vaticana, el padre Máximo Jursinovit y el padre Facundo Fernández. Muchas gracias por acompañarnos. Bienvenidos.
9: Muchas gracias. Un gusto.
10: Bienvenida también.
8: ¿Qué nos dice esta realidad que estamos viviendo en el internet y en la comunicación de hoy que se puede quedar en simplemente el titular sin permitirnos vivir el encuentro con la otra persona?
9: Me parece que es una nueva llamada que nos hace la Iglesia a justamente a salir de la superficialidad, ¿no? A salir de aquello que es la respuesta rápida, la reacción rápida. Creo que, como ya se viene dando hace mucho tiempo en los documentos de la Santa Sede, lo hizo Francisco, lo hace León ahora, volver a una comunicación profunda, ¿no? Me parece que esto que hemos recibido hoy tiene que ver con esta necesidad de no dejarse llevar por las primeras reacciones, ¿no? Por las primeras cuestiones que se nos vengan rápido y seguir cuestionándonos en cierta manera a veces la superficialidad para pasar a una mirada más profunda e integradora, como bien decías.
8: Facundo, ¿cómo afrontar esta realidad en la formación, en el uso de estos instrumentos y no caer en esta red?
10: Creo importante un poco en la línea de lo que nos viene proponiendo el Papa León, por un lado, custodiar lo humano, ¿no? Custodiar propiamente lo humano y el modo de mirar, como dice el título del próximo mensaje, tratar de invitar a tener una nueva mirada donde nos detengamos en el otro, donde el otro no sea simplemente lo rápido, lo veloz, sino que podamos descubrir en el otro que hay un ser humano, que hay una persona y que podamos aprendernos a detenernos para poder prestar atención al otro ser humano.
8: La economía de la atención, dice la comunicación que hoy publica el Dicasterio, con su lucha por conseguir unos pocos instantes de interés en el flujo rápido e interminable de contenidos, está transformando no solo nuestra capacidad cognitiva, sino también la profundidad de nuestra comunicación interpersonal. Hay algo que precisamente quizás es inmediato y puede pasar a otro plano, descuidando lo que es el tema de la atención. ¿Cómo podemos cuidar a la otra persona si la observamos, si la cuidamos, si la podemos escuchar? Aparte de este tema en internet, en los medios digitales, donde hacemos un clic en las relaciones públicas interpersonales, ¿cómo se está percibiendo esa falta de compromiso y de encuentro con el otro?
9: A mí me parece que algo que nos despierta esta primera llamada al mensaje a los comunicadores es convertir la atención, ¿no? Y pensar la atención no como una postura, porque a veces podemos pensar que prestar atención es una postura, es un modo de ser al otro, ¿no? Me parece que nos está llamando la Iglesia en este tiempo a una conversión de la atención, que cuando yo presto atención, en el fondo me estoy relacionando de una manera, ¿no? No es solamente una postura, no es hago como que te estoy escuchando, no hago como que me está interesando lo que me decís, sino creo que tiene que ver con un modo de ver, con un modo de sentir, con un modo de ponerse en el lugar del otro. Me parece muy interesante esto que nos propone este mensaje en esta primera etapa de, bueno, prestarle atención justamente a nuestro modo de prestar atención, ¿no? Y que no es solamente una postura, es algo que va mucho más allá. Y que las comunicaciones interpersonales es clave. Es decir, no, si no, nos estamos escuchando, pero en el fondo, desde la superficie, ¿no? Te presto atención, pero como una postura que no me involucra en lo que al otro le pasa, ¿no?
8: Y el momento de utilizar los dispositivos móviles y el poder estar allí tanto tiempo y el descuidar la atención a la persona que está a nuestro alrededor es un fenómeno que nos está apartando de vivir la compasión y la mirada, la atención.
10: Sin duda que es de los grandes desafíos que tenemos hoy entre las personas humanas, también dentro de la iglesia. Sin duda que las tecnologías digitales compiten por nuestro tiempo, ¿no? Y nos buscan comercializar ese tiempo. Creo que la invitación que nos hace el Papa es muy importante a poder detenernos y valorizar y priorizar a la persona humana donde no es una mercancía que se intercambia, donde no buscamos a la persona por lo que nos puede dar, sino por lo que vale en sí misma. Con lo cual creo que va a ser un tema interesante para profundizar en la vida de la Iglesia y sobre todo en aquellos que nos dedicamos a la comunicación pastoral.
8: El Padre Facundo, el Padre Máximo, referentes de la comunicación en la Iglesia Argentina, del Episcopado, el Arzobispado de Buenos Aires. Tal vez también en la comunicación de la Iglesia Católica hemos caído en esta realidad, en este fenómeno. De querer atraer sin ofrecer un testimonio real de la vida cristiana.
9: Yo creo que esta invitación que hacía hoy el dicasterio, ¿no?, a redescubrir una higiene de la atención, creo que es para todos, ¿no?, y también para la Iglesia, ¿no? Creo que en esto la Iglesia no puede mirar de afuera. Estamos todos inmersos en el mismo proceso de desarrollo tecnológico, en el mismo proceso de desarrollo, digamos, de las nuevas instancias de comunicación. Me parece que es para todos la llamada. Creo que la Iglesia también tiene que siempre velar por su capacidad de escucha, por su capacidad de atención, por escuchar al otro. También muchas veces podemos caer en ser personas que hablen mucho y que escuchemos poco, ¿no? Que también podemos partir muchas veces desde la superficialidad. Yo creo que si la Iglesia hoy y la Santa Sede nos están hablando de una higiene de la atención, me parece una frase muy bien lograda, creo que también es para la Iglesia también, ¿no? Para todos.
8: Y pensando en esa higiene, ¿qué podríamos ofrecer?
10: ¿Alguna pista? Me parece que tenemos que volver a la comunicación pastoral como una comunicación de profundamente humana y profundamente espiritual. Es decir, en la comunicación de dos personas hay comunión. Y que todas nuestras propuestas pastorales, pienso eclesiales, parroquiales, que busquen el encuentro entre los otros. A veces nos gustan las modas que hay, ¿no?, en internet, en las redes, y tratamos de imitar para que se pueda hacer viral. Bueno, por ahí buscar cómo hacer viral el encuentro uno a uno, ¿no? Esta mirada, este modo de mirar al otro como una persona, con lo cual creo que es el gran desafío que tenemos, ¿no? Poder custodiar lo humano y que, por supuesto, todas las tecnologías de la comunicación nos puedan llevar a un encuentro más profundo.
8: Y en esto la mirada compasiva de Cristo, un ejemplo para nosotros también, en aplicarlo, en vivirlo desde nuestra fe, quizás el testimonio de vida cristiana, en cómo ofrecer realmente una atención al otro.
9: Sí, en esto me parece que es una llamada también del Papa León, en esto que esa mirada hacía específicamente ante todo a los más débiles, ¿no? Que es una necesidad que tenemos en la Iglesia permanentemente de higienizar nuestra atención a los más débiles, al más pobre, al que no tiene posibilidades de hablar, al que le tenemos que prestar muchas veces nuestra voz porque quizá no se escucha, ¿no? Creo que esa misión de Cristo cercano a todos y especialmente a los que sufren es una de las atenciones que más nos debemos como Iglesia en la comunicación, ¿no? Siempre en nuestra comunicación tiene que estar presente el dolor de los que sufren, tiene que estar presente la profecía para una vida mejor en la sociedad. Bueno, creo que eso también nos necesita teniendo mucha atención, digamos. Si no, también podemos llegar a hablar en nombre de los otros, pero sin ni siquiera estar conectados con el otro, ¿no? Bueno, creo que también en eso especialmente lo que tiene que ver con ser voz de los que más necesitan, es esencial recuperar nuestra capacidad de atención, ¿no? Si no hablamos de ideas, sino de las personas, ¿no? Hablamos de cosas que pasan y de la coyuntura, pero estamos hablando muchas veces de lo que significa un anuncio de lo que pasa en la realidad para que eso sea iluminado por el Evangelio.
8: Bueno, y este tema para la reflexión de la comunicación social en el 2027 también va de la mano con la encíclica, ¿no? La Magnifica Humanitas, la custodia de la persona humana en la era de la inteligencia artificial, que cuidar a la persona, pero también llegar a ella y que no simplemente quedarse en la superficialidad de un titular, de un clic, sino poder lograr entender a la otra persona y vivir esa compasión.
10: Me gusta la idea de la mirada, ¿no? Cómo poder reeducar nuestra mirada, y en eso creo que tenemos que contemplar a Jesús en el Evangelio, ¿no? Que cuando se encontraba con alguien, miraba de un modo especial, de un modo profundo, y lograba ver, incluso más allá de sus pecados, sus límites, ver el corazón humano, ¿no? Creo que es importante para esta custodia del humano poder mirar como miró el Señor a todos, a los más pobres, a los más débiles, a los pecadores, y desde ahí poder como acompañar esa custodia del humano. Así que debemos rezar mucho también a partir del Evangelio para ver de qué modo podemos mirar a nuestros hermanos.
8: Bueno, así compartimos este tema que ya ha sido publicado. Luego vendrá el mensaje para seguir reflexionando con el Padre Máximo, con el Padre Facundo de Argentina, de la Iglesia Argentina, que hablando de encuentro con el otro también se preparan para el encuentro precisamente del Santo Padre con su pueblo, con su iglesia. Hemos terminado de vivir el viaje apostólico a Francia, ahora ya se prepara el viaje a Latinoamérica y Argentina será una de esas naciones. ¿Cómo va la preparación también de este encuentro con el sucesor de Pedro?
9: Con mucha alegría, con mucho trabajo, con mucha dedicación, con muchísima gente, iglesias particulares, hombres, mujeres, laicos, laicas, religiosas, jóvenes, un montón de jóvenes que se están comprometiendo de una manera muy linda con la preparación del viaje apostólico del Papa León, con muchísima gente que se está acercando a colaborar de distintas maneras. Por supuesto, bueno, con el desafío de que el Papa se sienta en su casa cuando llegue a la Argentina y al mismo tiempo poder preparar lo mejor posible las celebraciones, los encuentros, lo que tiene que ver con todo lo que va a ser la agenda del Papa. Con mucha alegría, con mucho trabajo y esperando, bueno, hoy faltan 40 días, estamos, bueno, en la cuenta regresiva para recibir al Papa en nuestra tierra con muchísima alegría.
8: Un viaje, una visita que esperaban, ¿no? Desde hace tiempo, quizás esperaban también con ello al Papa argentino, pero el Papa va a estar allí, seguramente será también un homenaje y un recuerdo especial para con él, con el Papa Francisco.
10: Sin duda que el Papa Francisco estará presente con el Papa León en la visita del próximo noviembre. Para nosotros es una gran alegría. Hace 39 años que un Papa no visita la Argentina. Y sin duda la visita del Papa León nos alegra a todos profundamente y bueno, con muchas ganas, con mucho esmero lo estamos preparando para que se siente en su casa y bueno, es como cuando uno recibe en casa, hay que preparar la mesa, preparar las cosas y bueno, estamos en eso como Iglesia Argentina con mucha alegría disponiendo todo para que el Papa se siente en su casa.
8: Bueno, nos preparamos todos para este momento especial. La invitación final para que desde nuestro testimonio de vida cristiana, el uso de los medios de comunicación y estos espacios de encuentro que tenemos nos permitan tener una mirada compasiva y un encuentro real con el otro.
9: Exactamente, y sobre todo, bueno, para nosotros los cristianos, Pedro nos confirma en la fe, el Papa nos confirma en la fe y ojalá que por lo menos para nuestra patria, la visita del Papa sea justamente un momento de confirmar la fe y en ese confirmar la fe el compromiso con esta compasión que decías de acompañar y vivir un testimonio cristiano verdadero.
8: Gracias.
10: Muchas gracias también. Muchas gracias. Y los comprometemos a la oración por este viaje apostólico a Uruguay, Argentina y Perú. Necesitamos de la oración en estos meses de preparación para que bueno, sea un encuentro del sucesor de Pedro con su pueblo.
8: A ustedes también muchas gracias. 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Hasta la próxima.
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2: Muy buenas, bienvenidos a Radio Vaticana y Vatican News. Les acompaña Mireia Bonilla en este 29 de septiembre, martes de la 26ª semana del tiempo ordinario. El santoral de hoy nos lleva hasta los santos Miguel, Gabriel y Rafael Arcángeles. Tres figuras que la Iglesia celebra en una misma fiesta y que nos hablan de la protección, del anuncio y del acompañamiento. Una jornada que además tiene un significado especial para quienes hacemos radio y en especial para nosotros, para Radio Vaticana, pues San Gabriel es patrono de Radio Vaticana y también mensajero de la buena noticia. Y así, con esta mirada puesta en el Vaticano y en la actualidad de la Iglesia, repasamos a continuación las noticias que nos deja esta jornada. Y precisamente ayer, en el vuelo de regreso de Metz a Roma, el Papa León XIV mantuvo la tradicional rueda de prensa con los periodistas que le acompañaron durante su viaje apostólico a Francia. Una conversación de especial interés en la que el pontífice durante más de 20 minutos repasó algunos de los grandes desafíos que afectan hoy a la Iglesia y a la sociedad, desde los abusos sexuales y la relación entre la Iglesia y el Estado, hasta la inteligencia artificial, el auge de los extremismos en Europa y, de manera muy especial, la guerra y la búsqueda de la paz. Sobre el conflicto entre Rusia y Ucrania, León XIV volvió a defender el camino del diálogo y la negociación. Advirtió también sobre el enorme gasto destinado a la industria armamentística y señaló que estos recursos podrían emplearse para responder a otras necesidades como el hambre, la vivienda o el desempleo. El Papa insistió en que Rusia y Ucrania deben sentarse a dialogar y aseguró que la Iglesia seguirá alzando la voz para pedir una salida negociada a las guerras. Y precisamente la vivienda fue otro de los asuntos que llegó a esta rueda de prensa. A una pregunta del periodista Íñigo Domínguez del periódico El País de España sobre la emergencia habitacional y los casos de personas mayores expulsadas de sus casas por no poder hacer frente al alquiler, León XIV habló de la necesidad de buscar soluciones más justas y de mirar también a las causas estructurales de este problema.
3: En España tenemos estos días un caso que representa un poco todo esto, que ha causado una gran indignación en el país, que es el de Mari Carmen, una mujer de 87 años con discapacidad a la que han echado de su casa en la que vivía en Madrid porque no conseguía pagar el alquiler. Se lo subieron 5 veces de golpe, ¿no? No sé si conoce este caso, el caso de Mari Carmen, pero en cualquier caso, ¿qué opina del problema de la vivienda que existe en toda Europa, en todo el mundo, donde la especulación inmobiliaria expulsa a los vecinos de las ciudades y los jóvenes no pueden permitirse una casa, ¿no? ¿Qué opina de todo este problema?
4: Yo creo que es un buen ejemplo donde la Iglesia como comunidad o como seres humanos, como comunidad, aún para personas que no tienen fe, tenemos que buscar soluciones más justas para que no sucedan estos casos. No conozco el caso al cual usted se refiere, pero me parece que sería un caso donde los vecinos, la comunidad, la parroquia, la diócesis o el Estado tendría que acercarse a decir cómo es posible que un caso así suceda. ¿Cuál es el problema en el sistema que permite un caso de una anciana, además con disabilidad o con alguna dificultad, se echada, por decir, de su casa? La Iglesia habla mucho del descarte y habla también de justicia. Invita, promueve, busca, digamos, despertar en todos la capacidad de responder con un sentido más de ser humano, de ser de verdad sensible al dolor, al sufrimiento de los demás. El problema de la casa, que existe en muchos países hoy. Es un problema que solo una parroquia, solo una diócesis o la iglesia misma no podrá solucionar. Pero creo que ahí hay un desafío grande donde tenemos que quizás exigir también a los líderes políticos, a las autoridades, a buscar solución a eso, porque está aumentando evidentemente. Muchas veces reaccionamos solo al momento de emergencia, pero tenemos que ver en realidad cuál es la causa sistémica de este problema y cómo ayudar.
2: Dos cuestiones, la vivienda y también la paz, que ponen en el centro una misma preocupación expresada por el Papa durante estos días, la dignidad de la persona humana y la necesidad de responder al sufrimiento de quienes quedan en una situación de vulnerabilidad. Y es precisamente sobre la guerra y la búsqueda de la paz sobre lo que se le preguntó al Papa fue la periodista Manuela Tulli, de la agencia ANSA, en Italia, al plantearle cómo se puede dialogar con Rusia mientras continúa la guerra en Ucrania. León XIV volvió a defender el diálogo y la negociación y aseguró que la Iglesia seguirá invitando a Rusia y a Ucrania a sentarse y a buscar una solución. El Papa además cuestionó el enorme gasto destinado a la industria armamentística y señaló que estos recursos podrían emplearse para afrontar problemas como el hambre, la vivienda o el desempleo.
4: La primera cosa sería subrayar lo que son, digamos, los principios de la doctrina social de la Iglesia, donde buscamos no promover la violencia, el odio, armamentos, los peligros que hay en el mundo de hoy, incluso de algunos líderes de países que de nuevo empiezan a hablar de armas nucleares, de guerras que cada vez son más y más destructivas, sobre todo por la cuestión de la vida humana. Continuar a armar, a gastar en esa tremenda industria militar que es ya desde hace muchas décadas, no del año pasado, hace 5 años, que continúa a promover esa, digamos, el gasto militar. Algunos pocos se están enriqueciendo muchísimo con una industria que promueve la guerra. Cuando con estos miles de millones de euros o dólares se podría solucionar problemas como el hambre en el mundo, la caza, situaciones de desempleo, etcétera, etcétera.
2: La guerra en Gaza deja atrás de sí una emergencia humanitaria, pero también una enorme tarea de reconstrucción. Un nuevo informe de Naciones Unidas cifra en 71.500 millones de dólares el coste necesario para reconstruir la franja. 71.500 millones de dólares. Mientras que otro dato de la dimensión de la destrucción es 61 millones de toneladas de escombros cubren Gaza y podrían ser necesarios hasta 10 años para retirarlos. A estas cifras se suma la situación de una población que sigue sufriendo las consecuencias de la guerra, con graves daños en viviendas, hospitales, escuelas y también en la economía. Nos amplía la información Álvaro Vargas Martino.
5: La magnitud de la destrucción en Gaza se refleja en las cifras de las Naciones Unidas. El organismo de la ONU para el Comercio y el Desarrollo, UNCTAD, calcula que la reconstrucción completa de la franja requeriría 71.500 millones de dólares. La mayor parte de la inversión tendría que destinarse a las viviendas destruidas, pero también a recuperar servicios esenciales. Más de la mitad de los hospitales y centros sanitarios están fuera de servicio y el 93% de las escuelas necesita reparaciones. En este contexto, el llamado Board of Peace ha presentado un primer plan de reconstrucción de 2.450 millones de dólares para una fase inicial de 6 meses, con proyectos destinados a levantar refugios temporales, retirar escombros y recuperar instalaciones hospitalarias, una cantidad que queda muy por debajo de las necesidades estimadas por las Naciones Unidas. Y precisamente los escombros constituyen otro de los grandes desafíos. El Programa de las Naciones Unidas para el Desarrollo calcula que en Gaza hay 61 millones de toneladas de restos, cuya retirada podría prolongarse entre 7 y 10 años. Bajo ellos puede haber municiones sin explotar e incluso, según las estimaciones citadas por el organismo, entre 8.000 y 10.000 cadáveres. Mientras tanto, la población continúa enfrentándose a unas condiciones económicas extremas. El desempleo en Gaza supera el 90% de la población.
0: El Dicasterio para la Comunicación de la Santa Sede presenta el tema de la Jornada Mundial de las Comunicaciones Sociales 2027, que será celebrado el próximo 9 de mayo. El tema, una mirada prestar atención a la era del clickbait, indicando el Dicasterio en un comunicado que la economía de la atención, con su lucha por conseguir unos pocos instantes de interés en el flujo rápido e interminable de contenidos, está transformando no solo nuestras capacidades cognitivas, sino también la profundidad de nuestra comunicación interpersonal. También refieren que estamos llamados a una conversión de la mirada, a mirar de nuevo con atención y con amor. Solo así podremos ver el mundo, a los demás y también a nosotros mismos, tal y como nos ve Cristo, llamados por nuestro nombre y amados. Nuestra comunicación cambia cuando nuestra mirada opta por encontrarse con el otro en lugar de juzgarlo. Y alertan sobre la falta de una atención auténtica, alimentada por la cultura digital. Nos ha acostumbrado a una rutina de reacciones inmediatas, a una superficialidad en las relaciones, a una facilidad para etiquetar y rechazar a los demás. La atención es, en cambio, una forma preciosa de generosidad. Atención viene de actener, es decir, tenderse hacia el otro y hacia lo verdadero. La comunicación cristiana puede redescubrirla como un don y como una mirada, la de Jesús que vio y se dejó conmover. Finaliza el comunicado señalando que comunicar no es captar la atención ni tampoco venderla, sino custodiarla como un recurso precioso para la relación. Para comunicarnos, en la era del clickbait estamos llamados a prestar atención, a redescubrir una higiene de la atención. La comunicación no se compone solo de palabras, involucra a la persona en su totalidad y nos pide que volvamos a mirar, escuchar y sentir para poder responder a la llamada que Cristo nos dirige.
2: El cardenal Mateo Zuppi ha iniciado este lunes una nueva misión en Moscú. El enviado especial del Santo Padre para los asuntos humanitarios permanecerá 3 días en Rusia, donde mantendrá reuniones con responsables rusos para abordar algunas de las consecuencias humanitarias de la guerra, entre ellas la situación de los prisioneros de guerra y la de los niños trasladados lejos de sus hogares de origen. Es la tercera visita del cardenal Zuppi a Moscú después de las realizadas en 2023 y 2024 y llega después de su viaje a Ucrania el pasado mes de julio. Para conocer más detalles de esta misión, nos amplía la información nuestra compañera, la hermana María del Pino Rodríguez de Rivera.
6: El cardenal Mateo Zuppi, presidente de la Conferencia Episcopal Italiana y enviado especial del Santo Padre para los Asuntos Humanitarios, ha comenzado hoy una visita de 3 días a Rusia que se prolongará hasta el próximo 30 de septiembre. Durante su estancia en Moscú, están previstas reuniones con responsables rusos para avanzar en cuestiones humanitarias relacionadas con el conflicto. Entre ellas, ocupan un lugar central la situación de los prisioneros de guerra, tanto ucranianos como rusos, y la de los niños que han sido trasladados lejos de sus territorios de origen y de sus familias. El propio cardenal Zuppi ha explicado que esta misión forma parte del encargo que recibió inicialmente del Papa Francisco y que posteriormente fue confirmado por el Papa León XIV. Su tarea es apoyar los esfuerzos de las partes para afrontar estas cuestiones humanitarias, así como otros problemas civiles derivados de la guerra. Zuppi ha señalado también que se están valorando las solicitudes planteadas tanto por la parte ucraniana como por la rusa, dentro de un diálogo que, según ha explicado, se quiere seguir desarrollando. El objetivo, ha subrayado, es contribuir a aliviar el sufrimiento provocado por la guerra y favorecer los esfuerzos para ponerle fin. Esta es la tercera visita del cardenal Zuppi a Moscú, después de las realizadas en junio de 2023 y octubre de 2024. Su actual misión se produce además después de su viaje a Ucrania el pasado mes de julio, donde visitó también campos de prisioneros rusos en la región del Lviv.
2: Y Y hasta aquí, estimados oyentes, el informativo de hoy. Les recordamos que pueden seguir toda la actualidad relacionada con el Papa León XIV, con el Vaticano y con la Iglesia en el mundo a través de nuestra página web www.vaticannews.va. Que tengan un feliz día. Hasta mañana.

0: Laudetur Jesus Christus, alabado sea Jesucristo. Reciban un cordial saludo desde los estudios de transmisión de Vatican Media y Radio Vaticana en la Ciudad del Vaticano. A nombre de Renato Martínez y de todos los integrantes del equipo Vatican News, les damos una fraternal bienvenida a la transmisión en directo de la Audiencia General dirigida por el Papa León XIV desde la Plaza de San Pedro. El día de hoy contamos con la grata compañía de la hermana María del Pino Rodríguez de Rivera, religiosa misionera del Santísimo Sacramento de la Inmaculada. Hermana Mapi, estamos a punto de iniciar esta audiencia general en la cual el Santo Padre va a hacer un resumen de lo que ha sido su viaje apostólico a Francia. En tanto, saludamos a las emisoras de radio y televisión que el día de hoy están con nosotros.
1: Buenos días, damos la bienvenida a nuestros queridos oyentes de las emisoras de radio y televisión ESNE, El Sembrador, Radio y Televisión, EWTN, Radio y Televisión, Zeta El Mont, Televisión España, PAX, Televisión de Perú, Radio y Televisión Cáritas, Universidad Católica, Paraguay, Radio María, Venezuela y Guatemala, Radio María del Salvador, Radio Vicentina, Chile, Radio La Voz de María en Guayaquil, Radio Magna en Chubut, Argentina, y saludamos también en Estados Unidos a Radio Paz de Miami, Radio Inmaculada, al Consejo Episcopal Latinoamericano y Caribeño de Colombia y a la CLARC, Confederación Latinoamericana y Caribeña de Religiosos y Religiosas.
2: Introduciéndola con il segno della croce e il saluto liturgico.
0: Iniciamos esta audiencia general con el saludo litúrgico y el saludo del Santo Padre.
3: En
0: nombre del Padre, del Hijo y del Espíritu Santo. Amén. La paz esté con ustedes y con tu espíritu. A continuación escucharemos el texto bíblico elegido para esta audiencia general.
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0: Este mismo texto bíblico de la carta del apóstol San Pablo a los Colosenses ahora será proclamado en francés.
4: De la lettre de Saint Paul aux Colossiens. Nous rendons grâce à Dieu, le Père de notre Seigneur Jésus.
0: Demos gracias a Dios, el Padre de nuestro Señor Jesucristo, orando sin cesar por ustedes. Desde que hemos enterado de la fe que tienen en Cristo Jesús y del amor que demuestran a todos los santos, a causa de la esperanza que les está reservada en el cielo, ustedes oyeron anunciar esta esperanza por medio de la palabra de la verdad, de la buena noticia que han recibido y que se extiende y fructifica en el mundo entero. Eso mismo sucede entre ustedes desde que oyeron y comprendieron la gracia de Dios en toda su verdad. Palabra de Dios.
5: A reading from the letter of Saint Paul to the Colossians.
1: Lectura de la carta del apóstol San Pablo a los Colosenses. Damos gracias a Dios, el Padre de nuestro Señor Jesucristo, orando sin cesar por ustedes, desde que nos hemos enterado de la fe que tienen en Cristo Jesús y del amor que demuestran a todos los santos, a causa de la esperanza que les está reservada en el cielo. Ustedes oyeron anunciar esta esperanza por medio de la palabra de la verdad, de la buena noticia que han recibido y que se extiende y fructifica en el mundo entero. Eso mismo sucede entre ustedes desde que oyeron y comprendieron la gracia de Dios en toda su verdad. Palabra de Dios. Te alabamos, Señor.
0: Continuamos con el desarrollo de esta audiencia general y ahora escucharemos este texto de la carta de San Pablo a los Colosenses en alemán. Y aprovechamos para poder saludar a todos nuestros oyentes que nos están siguiendo a través de las redes sociales desde el norte de Canadá, pasando por Aguascalientes en México. Nos llegan mensajes desde Colombia, desde Bogotá, desde Lima, Perú y también, por supuesto, de Tierra del Fuego desde Chile. Un saludo a todos nuestros oyentes en toda América Latina.
6: Wie in der ganzen Welt, so trägt es auch bei euch Frucht und wächst seit dem Tag, an dem ihr den Ruf der göttlichen Gnade vernommen und in Wahrheit erkannt habt. Wort des lebendigen Gottes.
0: Y ahora escucharemos este mismo texto en nuestro idioma, para los peregrinos de lengua española.
7: Lectura de la carta del apóstol San Pablo a los Colosenses. Damos gracias a Dios, el Padre de nuestro Señor Jesucristo, orando sin cesar por ustedes, desde que nos hemos enterado de la fe que tienen en Cristo Jesús y del amor que demuestran a todos los santos a causa de la esperanza que les está reservada en el cielo. Ustedes oyeron anunciar esta esperanza por medio de la palabra de la verdad, de la buena noticia que han recibido y que se extiende y fructifica en el mundo entero. Eso mismo sucede entre ustedes desde que oyeron y comprendieron la gracia de Dios en toda su verdad. Palabra de Dios.
0: Es este texto del apóstol San Pablo, elegido por el Papa León XIV para esta audiencia general, en el cual hace un resumen de su viaje apostólico, sobre todo teniendo en cuenta lo que han anunciado esta palabra de esperanza, palabra de la verdad, dice el apóstol, palabra de la buena noticia que han recibido y que se extiende y fructifica en el mundo entero. Y es precisamente esto lo que San Pablo quiere transmitir y lo que el Santo Padre ha vivido y experimentado durante los días que ha transcurrido en Francia desde el 25 hasta el 28 de septiembre, esos 4 días intensos de viaje apostólico. Ahora estamos escuchando este pasaje bíblico de San Pablo a los Colosenses en chino. Ahora escucharemos la proclamación de este texto bíblico en portugués.
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0: Continuamos con los idiomas que forman parte de esta audiencia general y ahora escucharemos este texto en árabe.
1: Estamos escuchando una palabra que nos invita a dar gracias a Dios por la fe, el amor y la esperanza que crecen en nosotros. Cuando acogemos el Evangelio de verdad, Esta palabra da fruto en nuestra vida y nos impulsa a vivir con más alegría, con más confianza y desde la entrega.
9: وكما أنها تثمر وتنتشر في العالم أجمع فهي كذلك تثمر وتنتشر فيما بينكم مذ سمعتم بنعمة الله وعرفتموها حق المعرفة كلام الرب.
0: Llegamos a uno de los últimos idiomas de esta audiencia general, que es la lengua polaca, y la lectura de San Pablo a los Colosenses para los peregrinos de lengua polaca. Como nos decía la hermana Mapi, es esa invitación a dar gracias a Dios por el anuncio de esta buena noticia, y lo hacemos orando sin cesar por ustedes, dice Pablo a los Colosenses, desde que nos hemos enterado de la fe que tienen en Cristo Jesús y del amor que demuestran a todos los santos a causa de la esperanza que les está reservada en el cielo. Este texto seguramente estará al centro de la reflexión del Santo Padre en esta audiencia general. Y ahora nos disponemos a escuchar la catequesis del Papa León XIV en este miércoles 30 de septiembre.
10: Cari fratelli e sorelle, buongiorno e benvenuti.
0: Queridos hermanos y hermanas, buenos días y bienvenidos.
10: Oggi desidero parlarvi del viaggio apostolico in Francia.
0: Hoy quiero hablarles del viaje apostólico a Francia que he realizado en los últimos días. Ha sido un gran don para mí y para el pueblo de Dios en ese país. Y doy gracias al Señor. Expreso nuevamente mi gratitud a todos los que me han acogido, autoridades civiles y pastores de la Iglesia, y a todos aquellos. Muchos de ellos quisieron encontrar al Papa o simplemente saludarlo por las calles como apóstol de Cristo y mensajero de paz. Gracias a todos. Quisiera recoger los pensamientos y las impresiones todavía muy vivas de esta visita pastoral en torno a un único gran símbolo: la Catedral de Notre Dame de París. Allí, el primer día de la tarde, celebramos las vísperas de la Bienaventurada Virgen María, una liturgia solemne y al mismo tiempo festiva, en la que la música, el canto y la belleza del templo hacían vibrar los corazones unidos en la oración. Precisamente Notre Dame, con el drama que ha vivido, puede iluminar simbólicamente todo este viaje apostólico, ofreciendo una clave de lectura que resumiría en una palabra: renacimiento. La Catedral de París, que hace solo 7 años atrás parecía herida de muerte por un enorme incendio, ahora está reconstruida y luce más esplendorosa que nunca. Aquel desastre provocó una reacción positiva a todos los niveles, algunos más visibles y prácticos y otros más escondidos de orden espiritual. Su restauración fue una prueba de la posible colaboración entre Iglesia, Estado, instituciones públicas y sociedad civil. Esta actitud ha permitido aprovechar al máximo la generosidad de los benefactores como las competencias de los profesionales y los artesanos. La sinergia en pro del bien común debería ser el estilo normal de las instituciones, de las fuerzas políticas y sociales, de cuantos tienen responsabilidad civil y económica. Es el mensaje que he querido transmitir a las autoridades francesas, así como también a los miembros de la UNESCO, Organización de las Naciones Unidas para la Educación, la Ciencia y la Cultura, que tiene sede en París, indicando cuál es el criterio fundamental sobre el que se basa esa colaboración, la dignidad de la persona humana. Pero sobre todo, Notre Dame es una imagen de la Iglesia de piedras vivas, del pueblo santo de Dios. Es interesante poner en paralelo la celebración de las vísperas en la catedral con la vigilia de los jóvenes que tuvo lugar esa misma noche en el Gran Estadio de Francia en París. Dos lugares completamente diversos y, sin embargo, dos eventos complementarios, casi unidos espiritualmente. ¿Qué les unía? La Iglesia, que no está hecha de piedras o de cemento, sino de personas que aman a Jesucristo porque han sido amadas por Él. En Notre Dame estaban los sacerdotes y los diáconos, las personas consagradas, los operadores pastorales. En el estadio estaba la nueva generación francesa, nueva, diría, no solo por la edad, sino más aún por su espíritu, por la libertad de corazón y de fe. Jóvenes que cantaron, gritaron, pero que también se quedaron en silencio, en escucha, rostros atentos y conmovidos, que manifestaban corazones deseosos de verdad y de amor. A ellos les dije con alegría: ustedes son los santos de Francia. Esa vigilia fue una gran señal de esperanza. Así como lo fue en la pequeñez que Dios prefiere, también el encuentro de la Maison Vaquita, casa de acogida para distintas personas en dificultad, uno de los tantos lugares frutos del Evangelio en los que se trabaja a diario para servir con amor a la dignidad de la persona humana. Hay todavía en la Iglesia en Francia una señal de renacimiento que perdura desde hace algunos años, es decir, el notable y creciente número de jóvenes y adultos que piden el bautismo. Ante esta hermosa sorpresa de Dios, se está celebrando en París una asamblea sinodal provincial en la que he podido intervenir, animando el camino de los catecúmenos y de los neófitos junto a las comunidades a las que pertenecen. El evento culminante de mi visita en la capital fue la misa en la Plaza de la Concordia. Allí la señal del renacimiento apareció de modo sorprendente. La asamblea litúrgica, que se reunía en una plaza vasta a sacerdotes y el coro y una notable multitud, se extendía por toda la avenida de Champs-Élysées hasta el Arco del Triunfo y más allá. En el momento de la comunión, todos pudieron acercarse a la Eucaristía que se distribuía en todas partes. He aquí la verdadera reconstrucción, la restauración de la Iglesia que solo Dios puede hacer por intercesión de la Virgen María.
11: Y allora era natural y doveroso que dopo Parigi io mi recassi.
0: Y por eso era natural y correcto que después de París yo me dirigiera como peregrino a Lourdes a venerar a la Madre de la Iglesia, María, aquella que en la hora de la pasión y de la muerte mantiene encendida la lámpara de la fe y de la esperanza. En Lourdes, el Señor, a través del cuidado maternal de la Virgen María, comunica a todos, peregrinos y especialmente a los enfermos en el cuerpo y en el espíritu, un mensaje de esperanza y de renacimiento. Un mensaje que he querido relanzar abiertamente. Toda vida humana, en cualquier condición, también en la fragilidad más grave, conserva la propia dignidad inviolable y merece ser cuidada, acompañada, aliviada del sufrimiento con la compasión humana y con el auxilio de los medios que ofrece la ciencia.
10: Per questo Lourdes rappresenta per tutto il mondo.
0: Por eso Lourdes representa para todo el mundo el santuario de la civilización del amor. En este contexto encontré a algunas personas víctimas de abusos y les pedí que me ayudaran a expresar también a otras víctimas mi voluntad y de toda la iglesia de escuchar y caminar con ellos mientras buscan la sanación, reconociendo el dolor causado en sus vidas y trabajando por la prevención de los abusos. La tercera y última etapa del viaje apostólico fue la ciudad de Metz, en una región de Francia y de Europa, martirizada por la Segunda Guerra Mundial. Allí operó Robert Schuman, uno de los principales inspiradores del proceso de unificación europea. La Europa contemporánea nació precisamente como proyecto de paz después de la destrucción de la guerra. Podemos decir lo que sucedió en Notre Dame de París, un incendio, sucedió en Europa con la Segunda Guerra Mundial. Y Europa renació sobre la base de aquellos principios de democracia, solidaridad y fraternidad entre los pueblos que deben mucho a sus raíces cristianas. También hoy, sobre esos cimientos y con esa fuerza vital, que el proyecto europeo pueda renovarse de un modo mucho más globalizado, donde el diálogo interreligioso desempeña un papel de importancia primaria. Por eso, en Metz, encontré a los representantes de las diferentes tradiciones religiosas, quienes leyeron y firmaron en mi presencia el llamamiento de Metz por el diálogo y la paz. Queridos hermanos, el tema de mi visita pastoral a Francia ha sido para que el mundo tenga vida. Son palabras de Jesús que resumen toda la misión de salvación y que durante el viaje expresaban en plenitud el sentido evangélico de cada encuentro. Ahora, estas expresan nuestra oración al pedir a Dios que este evento de gracia dé frutos abundantes y duraderos. Con este deseo del Santo Padre, con esta invitación para agradecer a Dios y pedir que este evento, el viaje apostólico a Francia, dé frutos abundantes y duraderos, concluye la audiencia, la catequesis en esta audiencia general de hoy, miércoles 30 de septiembre. Pasamos a la segunda parte de la audiencia con los saludos de los peregrinos a las diferentes comunidades que pertenecen y que participan en esta audiencia general. La lectora está recordando que al final de la audiencia general se va a rezar el Padre Nuestro en latín y también se va a bendecir los objetos de devoción que llevan los peregrinos, y el Santo Padre impartirá su bendición especialmente a los enfermos, a los niños y a los recién casados. También vamos a escuchar un resumen de la catequesis que ha pronunciado el Papa León XIV en esta audiencia general. Escuchemos el resumen en lengua francesa.
12: Chers frères et sœurs, au retour du voyage apostolique effectué en France, où je suis venu comme apôtre du Christ pour que le monde ait la vie, je rends grâce à Dieu pour l'enthousiasme rencontré. 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
0: La lectora está recordando que el Papa León XIV ha señalado que en este viaje apostólico a Francia que ha realizado en los últimos días ha sido un gran regalo para mí y para el pueblo de Dios en este país y ha dado gracias al Señor. Asimismo, ha expresado su gratitud a todos los que han acogido y han ayudado a realizar este viaje apostólico, a las autoridades, a los obispos y a todas las personas, especialmente los voluntarios, que han hecho realidad la visita del Santo Padre. El Papa ha dicho que si quisiera recoger los pensamientos, impresiones y podría utilizar una imagen para poder resumir su viaje apostólico, ha usado la imagen de la Catedral de Notre Dame de París. Ahí se resume un poco el viaje porque es el drama que ha vivido esta catedral. Puede iluminar simbólicamente todo este viaje apostólico, ofreciendo una clave de lectura que resumiría en una palabra, dicho el Papa. Esa palabra que nos resume ha sido la palabra renacer o renacimiento. Y eso lo hemos ido escuchando en diferentes momentos, sobre todo en las diferentes celebraciones que el Santo Padre ha tenido en Francia. Luego ha hablado de las tres etapas que el Papa ha realizado en París. Su primera etapa en la capital francesa, la segunda etapa en Lourdes y la tercera etapa en la ciudad de Metz, en el corazón de Europa. Ha sido una ocasión importante para poder también lanzar un llamamiento de paz. Ahora escuchemos el saludo del Papa a los peregrinos de lengua francesa.
10: Cordialmente peregrini de lengua francesa, provenientes del Canadá, de la Francia, de Luxemburgo. Sono rimasto colpito dal fervore e dall'entusiasmo con cui sono stato accolto in Francia. Rendo grazie a Dio e prego affinché i pastori continuino a corrispondere alle aspettative dei fedeli, in particolare a quelle dei giovani. 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
0: El Papa León XIV, en sus saludos a los peregrinos de lengua francesa, ha saludado especialmente a los peregrinos que han llegado desde Canadá, desde Francia y desde Luxemburgo. A todos ellos el Papa les ha dicho: he quedado muy impresionado por el fervor y el entusiasmo con el cual he sido acogido en Francia. Doy gracias a Dios y rezo para que los pastores continúen correspondiendo a las expectativas de los fieles, de modo especial a aquellas de los jóvenes. A todos ellos el Santo Padre les ha impartido la bendición apostólica con todo el corazón. Ahora escucharemos los saludos y también las intenciones de oración de los peregrinos de lengua inglesa.
13: 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He also intends to bless any religious articles you may have brought for this purpose, and in a special way, his blessing goes to your children, the elderly, and those who are sick.
10: Dear brothers and sisters,
0: queridos hermanos y hermanas, en la catequesis de hoy quisiera compartir algunas reflexiones sobre mi reciente viaje apostólico a Francia. El viaje fue un regalo no solo para el pueblo francés, sino también para mí. Por ello doy gracias al Señor y a todos los que ayudaron a organizar este viaje. El lema del viaje fue: para que el mundo tenga vida. Y estas palabras caracterizaron el carácter evangélico de mis encuentros a lo largo de la visita, porque solo Dios, por su gracia, puede restaurar la Iglesia y renovar la humanidad. Y me fue evidente que esto es precisamente lo que está ocurriendo en París, en Lourdes y en Metz. Así como la Catedral de Notre Dame fue restaurada, también la Iglesia en Francia se está renovando. Esto se nota especialmente en el entusiasmo de los jóvenes y en el aumento del número de bautizados. Me alegro especialmente de realizar mi peregrinación a Lourdes para honrar a la Santísima Virgen María y pedirle que continúe intercediendo por sus hijos, no solo en Francia, sino también en todo el mundo. Que aprendamos de ella cómo establecer una civilización del amor que defienda la dignidad humana y se caracterice por una paz duradera. Les invito a unirse a mí mientras sigo encomendando al pueblo de Francia al Señor en oración. Doy una calurosa bienvenida a todos los peregrinos y visitantes de lengua inglesa que participan en la audiencia de hoy, especialmente a quienes vienen de Inglaterra, Irlanda, Dinamarca, Ghana, Australia, India, Indonesia, Filipinas, Malasia, Sri Lanka y los Estados Unidos de América. Un saludo especial a los seminaristas del Pontificio Colegio Irlandés y a los peregrinos que asisten a la ordenación diaconal del Pontificio Colegio Norteamericano. Sobre todo ustedes y sus familias, invoco la paz y la unidad de nuestro Señor Jesucristo. Que Dios los bendiga a todos. Y ahora damos paso a los saludos y oraciones, también intenciones de los peregrinos de lengua alemana.
14: 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Danach wird der Heilige Vater den apostolischen Segen erteilen. Gern schließt er darin Ihre Angehörigen ein, besonders die Kinder, die älteren Menschen und die Leidenden. Er segnet auch die Rosenkränze und die übrigen Andachtsgegenstände, die Sie dafür mitgebracht haben. Es folgt eine Zusammenfassung der Katechese des Heiligen Vaters in deutscher Sprache. Liebe Brüder und Schwestern, ich danke Gott für die wirklich gesegneten Tage meiner jüngsten apostolischen Reise nach Frankreich. 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
1: El Papa en su catequesis esta mañana nos ha recordado cómo el drama vivido en la Catedral de Notre Dame puede leerse en clave de una palabra, la palabra renacimiento. Nos recuerda cómo su restauración fue una prueba de esa colaboración entre la Iglesia, el Estado, las instituciones públicas y toda la sociedad civil. Para el Papa León, el criterio fundamental sobre el que basar toda esta colaboración entre las distintas instituciones es la dignidad de la persona humana.
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0: En sus saludos a los peregrinos de lengua alemana, el Santo Padre ha dirigido un saludo muy especial a todos ellos y les ha dicho que en Lourdes ha invitado a todos a rezar durante el mes de octubre dedicado al Rosario por la paz entre los pueblos y también en los corazones de todos los hombres. También les ha dicho a ellos que María, Reina de la Paz, interceda por todos nosotros. Y ahora damos paso a los saludos de los peregrinos de lengua española que participan en esta audiencia general.
15: Santo Padre,
7: los visitantes y peregrinos de lengua española que participan en esta audiencia desean manifestarle cordialmente sus sentimientos de filial afecto que acompañan con fervientes oraciones por sus intenciones de pastor de toda la Iglesia. Al final de este encuentro se cantará el Padre Nuestro en latín. Después, su santidad impartirá a todos los presentes la bendición apostólica que extiende complacido a sus familiares, especialmente a los niños y a los ancianos, a los enfermos y a cuantos sufren. Bendice también los rosarios y objetos de devoción que los peregrinos llevan consigo.
10: Queridos hermanos y hermanas, hoy deseo compartir con ustedes algunas reflexiones sobre el viaje apostólico a Francia que he realizado en los días pasados. Lo vivido ha sido un gran don para mí y para el pueblo de Dios que peregrina en ese país. Agradezco a todos los que lo han hecho posible, a las autoridades civiles y eclesiásticas, y a tantas personas que se han sumado a cada uno de los eventos y han salido a las calles a encontrarse con el Papa y a manifestar la alegría de la fe. Gracias a todos. Quisiera resumir mis vivencias en un único gran símbolo, la Catedral de Notre-Dame de París. Un templo destruido hace 7 años por un incendio, hoy es signo de renacimiento. Esta es una imagen de la iglesia edificada con piedras vivas, es decir, de personas que aman a Jesús porque han sido amadas por Él y desean anunciar ese amor a todos para que el mundo tenga vida. Esta es la reconstrucción de la iglesia que solo Dios puede llevar a cabo. Saludo cordialmente a los peregrinos de lengua española. Pidamos al Señor, por intercesión de Nuestra Señora de Lourdes, que mantenga encendida en nosotros la lámpara de la fe, la esperanza y la caridad, y que seamos uno en Cristo, para que el mundo pueda creer en Él. Que Dios los bendiga. Muchas gracias.
0: Papa León XIV, saludando a los peregrinos de lengua española, ha resaltado cómo el templo destruido hace 7 años, Notre Dame de París, hoy es un signo de renacimiento. Y ahora damos paso a la lengua china, que también forma parte de esta audiencia general. La lectora está recordando que al final de esta parte se va a cantar el Padre Nuestro en latín y el Santo Padre impartirá su bendición especialmente a los niños, a los ancianos, a las personas enfermas y a todos aquellos que están siguiendo esta audiencia general a través de los medios de comunicación social. Escuchemos los saludos.
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0: La lectora está recordando que el Papa León en su catequesis de hoy, hablando precisamente de su viaje apostólico a Francia, ha utilizado esta imagen de la Catedral de Notre Dame de París, que es la imagen de la iglesia hecha de piedras vivas del pueblo santo de Dios. El Papa ha dicho que es interesante poner en paralelo la celebración de las vísperas en la catedral con la vigilia de los jóvenes que tuvo lugar esa misma noche en el gran estadio de Francia, en París. Dijo que dos lugares completamente diversos y, sin embargo, dos eventos complementarios, casi unidos espiritualmente. Y el Papa se preguntó qué cosa unía estos dos eventos. La iglesia que no está hecha de piedras, de cemento, sino de personas que aman a Jesucristo porque han sido amadas por Él. En Notre Dame, dijo el Papa, estaban los sacerdotes y los diáconos, las personas consagradas y los operadores pastorales. En cambio, en el estadio estaba la nueva generación francesa. Nueva, diría el Papa, no solo por la edad, sino también por el espíritu, por la libertad y el corazón y la fe. Jóvenes que cantaron, gritaron, pero también se quedaron en silencio, en escucha. Rostros atentos y conmovidos que manifestaban corazones deseosos de verdad y de amor. A ellos les dijo con alegría el Papa, ustedes son los santos de Francia. Y esta vigilia seguramente en el Estadio de Francia fue una gran señal de esperanza, no solamente para todo el país, sino también para la Iglesia entera. Ahora escuchemos los saludos del Santo Padre a los peregrinos de lengua china.
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0: El Santo Padre, saludando a los peregrinos y personas de lengua china, les ha dicho, queridos hermanos y hermanas, revivan la llama de la fe en sus familias y en sus parroquias para convertirse en don de Dios para los demás. A todos ellos les ha impartido la bendición apostólica. Continuamos con el desarrollo de esta audiencia general y ahora es el momento de los saludos de los peregrinos de lengua portuguesa. Escuchemos.
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1: El Santo Padre saluda ahora a los peregrinos de lengua portuguesa. Especialmente se dirige a los alumnos nuevos del Colegio Pío Brasileño. Les está animando con el deseo de que ese testimonio de amor a Jesucristo público que se vivió en Francia sea para todos una fuente de inspiración para toda la Iglesia. El Papa les invita a no esconder la fe y les imparte también la bendición apostólica.
0: Seguimos adelante en el desarrollo de esta audiencia y ahora pasamos a otra de las lenguas que forma parte de esta catequesis, que es la lengua árabe. Las comunidades árabes que están siguiendo esta catequesis. Se le hace llegar al Santo Padre los saludos de los peregrinos de lengua árabe y también sus deseos de rezar por él y por su ministerio apostólico. A continuación escucharemos también un resumen de la catequesis que ha pronunciado el Papa León XIV esta mañana en lengua árabe.
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0: El lector está recordando que en la catequesis el Papa León, haciendo el resumen de lo que ha sido su viaje apostólico, como hemos escuchado, ha utilizado esta imagen de la Catedral de Notre Dame de París para poder resumir y esta palabra clave que es renacer o renacimiento. Pero también ha dicho que otro signo de esperanza ha sido el encuentro que tuvo en la Maison Vaquita, esta casa de acogida para distintas personas en dificultad. Ha dicho que esta obra es uno de los muchos lugares frutos del Evangelio en los que se trabaja a diario para servir con amor a la dignidad de la persona humana. También ha señalado que la Iglesia en Francia tiene otra señal de renacer o de renacimiento que perdura desde hace algunos años, es decir, el notable crecimiento de número de jóvenes y adultos que piden el bautismo. Ante esta hermosa sorpresa de Dios, se está celebrando en París una asamblea sinodal en la cual ha podido participar el Santo Padre, animando el camino de los catecúmenos y de los neófitos, junto a las comunidades a las que pertenece. Este ha sido los elementos que podemos destacar de esta primera etapa del Santo Padre en Francia. Ahora escuchamos sus saludos a los peregrinos de lengua árabe.
10: Salud, fedeli de lengua árabe. 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
0: El Papa León XIV, saludando a los fieles de lengua árabe, ha dicho que pueda la paz de Cristo llegar a todo el mundo para que tengan vida en la esperanza y en el amor. A todos ellos, el Santo Padre ha pedido que el Señor los bendiga y los proteja siempre de todo mal. Nos acercamos a uno de los últimos idiomas de esta audiencia general, que es el polaco. De la misma manera, escucharemos los saludos de los peregrinos polacos y también el hecho de que al final de esta audiencia se va a rezar, cantar el Padre Nuestro en latín y el Santo Padre impartirá su bendición apostólica. Escuchemos.
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1: Al final de su mensaje de esta mañana, el Santo Padre ha hecho hincapié en la cita bíblica que ha inspirado su viaje a Francia. Es la cita de Juan 6:51. Para que el mundo tenga vida. El Papa recalca cómo estas palabras de Jesús resumen su misión de salvación en el mundo y también nos dice que estas palabras durante el viaje han expresado verdaderamente en plenitud el sentido evangélico de cada encuentro celebrado.
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0: El Santo Padre, saludando a los peregrinos polacos, ha recordado que hace 30 años atrás San Juan Pablo II ha beatificado a Vincenzo Levoniuk y sus 12 compañeros mártires. Ha dicho que ellos derramaron su sangre hasta defender lo que pertenecía a la Iglesia Católica y la comunión con el sucesor de Pedro. Permanecieron fieles a la propia tradición oriental. A su intercesión confía la cuestión de la unidad de los discípulos de Cristo y los católicos de hoy perseguidos a causa de la fe. Ha concluido invocando esta hermosa antífona: sea alabado Jesucristo. Estimados oyentes, así vamos llegando ya al último idioma de esta audiencia general, que es la lengua italiana. Y nuevamente se recuerda que los fieles de lengua italiana manifiestan afecto y sinceridad y rezan por su ministerio apostólico.
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0: Está recordando que al final de la audiencia que el Santo Padre va a impartir su bendición y bendecir también los objetos que los peregrinos llevan consigo.
10: Rivolgo ora un appello per la regione del Tigray.
0: Dirijo ahora un llamamiento por la región de Tigray y en Etiopía. La actual situación en Tigray nos hace llegar esta difícil situación que se está viviendo en esta región. Estos conflictos que han generado problemas, el Papa invoca a la comunidad internacional a poder encontrar una solución adecuada. Invoca también a todas las instituciones que puedan trabajar por la paz y la comunidad internacional pueda intervenir para devolver la esperanza y la paz a este territorio.

con motivo del desprecio de las tropas nazistas por su ministerio en favor de los parroquianos. El sacrificio supremo de estos ministros de Dios muestra a los cristianos de hoy la valentía de hacerse prójimos a los hermanos, especialmente en momento de la prueba. Dirijo mi cordial bienvenida a los peregrinos de lengua italiana, en especial a los a las misioneras hijas de la Sagrada Familia de Nazaret, a la parroquia de Santa María de la Valle in Scano, como también a las parroquias de Ferrara de Montebaldo y Tesero. Saludo también al Centro de Formación Profesional Artigianelli di Fermo, a los estudiantes del Liceo Visconti de Roma y a también a los estudiantes del Liceo Gonzaga de Palermo. Mi pensamiento va al final a los jóvenes, a los enfermos, a los recién casados. El mes de octubre, que inicia mañana, sea ocasión para recitar el Santo Rosario, dedicándolo en modo particular para que termine las guerras y se alcance la paz. A todos imparto mi bendición. Y ahora vamos a entonar el Padre Nuestro en latín.

0: Dominus vobiscum.
1: El Señor esté con ustedes y con tu espíritu. Bendito sea el nombre del Señor, ahora y por siempre. Nuestro auxilio viene del nombre del Señor, que hizo el cielo y la tierra. Y ahora recibimos la bendición del Señor, que el Señor nos bendiga a todos en el nombre del Padre, del Hijo y del Espíritu Santo. Amén. De esta manera, estimados oyentes, llegamos al final de esta audiencia general en la cual el Santo Padre, en su catequesis, ha hecho un resumen de lo que ha sido este viaje apostólico a Francia que ha realizado del 25 al 28 de septiembre. Hermana Mapi, ¿qué cosa podemos destacar de las palabras que nos ha dirigido el Santo Padre en esta mañana?
2: A través de sus palabras, el Santo Padre nos ha invitado a construir una iglesia que trabaje y que luche por la paz, por la unidad, por la dignidad humana, y nos anima a apostar por esa iglesia que no solo está hecha de piedras, de cemento, sino de personas que aman a Jesucristo porque han sido amadas por Él y que se comprometen a vivir según su Evangelio.
1: Precisamente esta imagen de la reconstrucción de la Catedral de Notre Dame de París ha sido el resumen y se puede usar como un símbolo de lo que ha sido este quinto viaje apostólico del Santo Padre a Francia. Les agradecemos a todas las emisoras de radio y televisión que han estado con nosotros. Los invitamos a seguir en sintonía de Radio Vaticana, Vatican News, a través de nuestra página web y nuestras redes sociales, donde tendrán mayor información acerca de la actividad del Santo Padre y de la vida de la Iglesia. A nombre de Renato Martínez y de la hermana Mapi, les agradecemos por haber estado con nosotros. Y les deseamos un buen día. Les dejamos con estas imágenes del saludo del Santo Padre a los peregrinos en la Plaza de San Pedro. Laudetur.

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2: Estimados oyentes de Radio Vaticano, Vatican News, estos son nuestros titulares de hoy, 30 de septiembre, miércoles de la 26ª semana del tiempo ordinario, día en el que la Iglesia celebra la memoria litúrgica, entre otros, de San Jerónimo, sacerdote y doctor de la Iglesia. El silencio es un acto de voluntad. Esta fue la exhortación del Papa León XIV a las representantes de la Comisión Internacional de Religiosas Contemplativas Dominicas, a quienes reciben audiencia esta mañana. El renacer de la fe en Francia es un signo de esperanza para toda la Iglesia, lo dijo el Santo Padre en su catequesis de este miércoles al hacer un resumen de su reciente viaje apostólico a Francia. Solo un diálogo honesto puede sentar las bases de una paz duradera en la región de Tigray. Este fue el llamamiento que realizó el pontífice antes de concluir la audiencia general de este 30 de septiembre. Desde la Ciudad del Vaticano reciban un cordial saludo de Renato Martínez a nombre de los demás integrantes de nuestra redacción. En breve, el detalle de la información de la Iglesia desde Roma para todo el mundo. Buena sintonía.
3: En la mañana de este miércoles 30 de septiembre, el Papa León ha recibido en la Sala de los Papas a 25 hermanas miembros de la Comisión Internacional de Monjas Contemplativas Dominicas. En su discurso, el Papa les exhortó a fortalecer el valor del silencio en la vida claustral en un mundo marcado por la velocidad. Asimismo, el Santo Padre afirmó que la vocación contemplativa no se ubica en los márgenes de la misión, sino que es su corazón latente, y recordó los aportes de la espiritualidad dominicana que orientan la vocación religiosa contemplativa. Además, el pontífice les habló de la importancia de la oración, la escucha recíproca, la corrección fraterna y la reconciliación en sus encuentros, en los que el Señor debe ser el más importante como fuente de comunión entre ellas. Finalmente, el Papa las invitó a escuchar la voz del Espíritu, siendo conscientes de que hay una llamada que responder, un fuego que arde y que no se puede dejar morir. Escuchemos al Santo Padre.
4: Estoy muy contento de encontrarme con ustedes al poco tiempo del reconocimiento de las virtudes heroicas de la sierva de Dios, Sor María Petra Giordano, monja profesa de la Orden de Predicadores, que ha hecho de la fe y de la vocación los puntos fijos de su vida consagrada. Fe y llamada pueden orientar también este encuentro nuestro para reafirmar que la vocación contemplativa en el espíritu dominico y en la Iglesia entera no se ubica en los márgenes de la misión, sino que es su corazón latente. Por lo demás, en los escritos de Jordán de Sajonia, inmediato sucesor de Santo Domingo, aparece como inmediatamente, ya desde los comienzos, las monjas de las primeras comunidades femeninas dedicándose principalmente a la oración contemplativa y al estudio, acompañaron con la penitencia la predicación de los hermanos participando del mismo carisma. El principio de Santo Tomás de Aquino, conforme al cual se transmite a los otros el fruto de la propia contemplación, retoma la intuición de Santo Domingo, según la cual cada palabra de anuncio, para que sea verdadera, debe tener su origen en el silencio, la escucha, la oración y una profunda relación con Dios. La contemplación es respiración de nuestra relación con Dios, parada silenciosa en la que acoger la palabra y dejarse transformar por ella, que nos permite conocer siempre más en Él las cosas y las personas, para poder dar después a los otros aquello que hemos visto y comprendido. Aquí en particular hay un recordatorio para ustedes, presidentes federales. Su presencia en las visitas a los monasterios y en la animación de la federación, más allá de los necesarios trámites administrativos, les hace, ante todo, guardianas de estos valores. Santo Domingo, del cual se dice que prefería hablar con Dios o hablar de Dios, les ha enseñado a crecer en este estilo. Es correcto, por lo tanto, que también las visitas sean siempre, en primer lugar, momentos de encuentro común con el Señor, en la oración, en la escucha recíproca, en la corrección fraterna y en la reconciliación. Conforme a esto, sus constituciones exigen el diligente respeto de un valor fundamental en la vida claustral, el silencio. Este cultivado fielmente les será valioso no solo para custodiar completamente la observancia y favorecer la quietud en el monasterio, sino también para mirar dentro de ustedes mismas, para estar atentas a las hermanas de la comunidad y las de fuera. Hacer silencio es un acto de la voluntad que implica toda la persona y que ayuda a vivir relaciones sólidas, porque están animadas por la palabra de Dios.
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0: e hizo un resumen de lo que fue su quinto viaje apostólico a Francia. Al iniciar su catequesis, el pontífice agradeció por este viaje apostólico que ha realizado en los días pasados y dijo que ha sido un gran don para mí y para el pueblo de Dios en ese país. Doy gracias al Señor, expreso de nuevo mi gratitud a todos los que me han acogido, autoridades civiles y pastores de la Iglesia y a todos aquellos que han sido muchos los que han colaborado para hacer realidad este viaje. Luego el Santo Padre dijo que quisiera recoger los pensamientos y las impresiones todavía muy vivas de esta visita pastoral en torno a un único gran símbolo, es decir, la Catedral de Notre-Dame de París. Precisamente esta catedral, con el drama que ha vivido, puede iluminar simbólicamente todo este viaje apostólico, ofreciendo una clave de lectura que resumiría en una palabra, dijo el Papa: Renacimiento. Este lugar, que hace apenas 7 años parecía haber sufrido un daño irreparable a causa de un enorme incendio, ahora está reconstruida y luce más esplendorosa que nunca, y que ese desastre provocó una reacción positiva a todos los niveles. Esta restauración, dijo el Papa, ha sido una prueba de que es posible la colaboración entre la Iglesia, el Estado y las instituciones públicas y la sociedad civil. Por ello, Notre Dame es imagen de la Iglesia de piedras vivas, del pueblo santo de Dios. Luego el Papa comentó los diferentes encuentros que tuvo en Francia, empezando por el de la UNESCO, donde indicó que el criterio fundamental sobre el que hay que basar esta tarea es la dignidad de la persona humana. Asimismo, resaltó el encuentro en la Maison Vaquita, una casa de acogida para personas en situación de dificultad, uno de los muchos lugares, dijo el Papa, que son frutos del Evangelio en los que se trabaja a diario para servir con amor a la dignidad de la persona humana. Asimismo, el obispo de Roma resaltó que la Iglesia en Francia tiene una señal de renacimiento que perdura desde hace algunos años, es decir, el notable y creciente número de jóvenes y adultos que piden el bautismo, y dijo que esto es una hermosa sorpresa de Dios. También el Santo Padre señaló que después de París se dirigió a Lourdes a venerar a la Madre de la Iglesia, María, aquella que en la hora de la pasión y de la muerte mantiene encendida la lámpara de la fe y de la esperanza. Finalmente, el Papa León XIV señaló que la última etapa de su viaje apostólico fue la ciudad de Metz, en una región de Francia y de Europa martirizada por la Segunda Guerra Mundial, donde operó Robert Schuman, uno de los principales inspiradores del proceso de unificación europea. Escuchemos el resumen que pronunció el Papa León XIV en nuestro idioma.
1: Queridos hermanos y hermanas, hoy deseo compartir con ustedes algunas reflexiones sobre el viaje apostólico a Francia que he realizado en los días pasados. Lo vivido ha sido un gran don para mí y para el pueblo de Dios que peregrina en ese país. Agradezco a todos los que lo han hecho posible, a las autoridades civiles y eclesiásticas, y a tantas personas que se han sumado a cada uno de los eventos y han salido a las calles a encontrarse con el Papa y a manifestar la alegría de la fe. Gracias a todos. Quisiera resumir mis vivencias en un único gran símbolo, la Catedral de Notre-Dame de París. Un templo destruido hace 7 años por un incendio, hoy es signo de renacimiento. Esta es una imagen de la Iglesia edificada con piedras vivas, es decir, de personas que aman a Jesús porque han sido amadas por Él y desean anunciar ese amor a todos para que el mundo tenga vida. Esta es la reconstrucción de la Iglesia que solo Dios puede llevar a cabo. Saludo cordialmente a los peregrinos de lengua española. Pidamos al Señor, por intercesión de Nuestra Señora de Lourdes, que mantenga encendida en nosotros la lámpara de la fe, la esperanza y la caridad, y que seamos uno en Cristo, para que el mundo pueda creer en Él. Que Dios los bendiga. Muchas gracias.

0: Rivolgo ora un appello per la regione del Tigray in Etiopia.
1: Este miércoles 30 de septiembre, antes de concluir la audiencia general, el Papa León XIV realizó un apremiante llamamiento en favor de la región de Tigray en Etiopía. Después de saludar a los peregrinos de lengua italiana, el Santo Padre manifestó su profunda preocupación por la situación que está atravesando la región de Tigray y las regiones vecinas de Afar y Amhara, donde se han reanudado las hostilidades. Por todo ello, el Santo Padre pidió a las partes que opten por un diálogo sincero para alcanzar la paz y a la comunidad internacional que ofrezca su generosa contribución para garantizar que la ayuda humanitaria llegue a quienes realmente la necesitan.
0: Armed conflict never solves problems, but only worsens them.
1: El conflicto armado nunca resuelve los problemas, sino que los agrava, dejando a su paso un rastro de muerte, destrucción y resentimiento. Solo un diálogo honesto puede sentar las bases de una paz duradera. Espero fervientemente que la comunidad internacional ofrezca su generosa y oportuna contribución para garantizar que toda la ayuda humanitaria llegue a quienes la necesitan. Y antes de concluir la audiencia general, el Papa León XIV reiteró su llamado lanzado en Lourdes para rezar el Santo Rosario durante el mes de octubre, mes que comienza el día de mañana, dedicándolo de manera especial por el fin de las guerras y el logro de la paz. Termina así nuestro informativo en lengua española. Gracias una vez más por haber estado con nosotros. Alabado sea Jesucristo.

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3: Estimados oyentes de Radio Vaticano, Vatican News, estos son nuestros titulares de hoy, 30 de septiembre, miércoles de la 26ª semana del tiempo ordinario, día en el que la Iglesia celebra la memoria litúrgica, entre otros, de San Jerónimo, sacerdote y doctor de la Iglesia. El silencio es un acto de voluntad. Esta fue la exhortación del Papa León XIV a las representantes de la Comisión Internacional de Religiosas Contemplativas Dominicas, a quienes reciben audiencia esta mañana. El renacer de la fe en Francia es un signo de esperanza para toda la Iglesia, lo dijo el Santo Padre en su catequesis de este miércoles al hacer un resumen de su reciente viaje apostólico a Francia. Solo un diálogo honesto puede sentar las bases de una paz duradera en la región de Tigray. Este fue el llamamiento que realizó el pontífice antes de concluir la audiencia general de este 30 de septiembre. Desde la Ciudad del Vaticano reciban un cordial saludo de Renato Martínez a nombre de los demás integrantes de nuestra redacción. En breve, el detalle de la información de la Iglesia desde Roma para todo el mundo. Buena sintonía.
4: En la mañana de este miércoles 30 de septiembre, el Papa León ha recibido en la Sala de los Papas a 25 hermanas miembros de la Comisión Internacional de Monjas Contemplativas Dominicas. En su discurso, el Papa les exhortó a fortalecer el valor del silencio en la vida claustral en un mundo marcado por la velocidad. Asimismo, el Santo Padre afirmó que la vocación contemplativa no se ubica en los márgenes de la misión, sino que es su corazón latente, y recordó los aportes de la espiritualidad dominicana que orientan la vocación religiosa contemplativa. Además, el pontífice les habló de la importancia de la oración, la escucha recíproca, la corrección fraterna y la reconciliación en sus encuentros, en los que el Señor debe ser el más importante como fuente de comunión entre ellas. Finalmente, el Papa las invitó a escuchar la voz del Espíritu, siendo conscientes de que hay una llamada que responder, un fuego que arde y que no se puede dejar morir. Escuchemos al Santo Padre.
5: Estoy muy contento de encontrarme con ustedes al poco tiempo del reconocimiento de las virtudes heroicas de la sierva de Dios, Sor María Petra Giordano, monja profesa de la Orden de Predicadores, que ha hecho de la fe y de la vocación los puntos fijos de su vida consagrada. Fe y llamada pueden orientar también este encuentro nuestro para reafirmar que la vocación contemplativa en el espíritu dominico y en la Iglesia entera no se ubica en los márgenes de la misión, sino que es su corazón latente. Por lo demás, en los escritos de Jordán de Sajonia, inmediato sucesor de Santo Domingo, aparece como inmediatamente, ya desde los comienzos, las monjas de las primeras comunidades femeninas dedicándose principalmente a la oración contemplativa y al estudio, acompañaron con la penitencia la predicación de los hermanos participando del mismo carisma. El principio de Santo Tomás de Aquino, conforme al cual se transmite a los otros el fruto de la propia contemplación, retoma la intuición de Santo Domingo, según la cual cada palabra de anuncio, para que sea verdadera, debe tener su origen en el silencio, la escucha, la oración y una profunda relación con Dios. La contemplación es respiración de nuestra relación con Dios, parada silenciosa en la que acoger la palabra y dejarse transformar por ella, que nos permite conocer siempre más en Él las cosas y las personas, para poder dar después a los otros aquello que hemos visto y comprendido. Aquí en particular hay un recordatorio para ustedes, presidentes federales. Su presencia en las visitas a los monasterios y en la animación de la Federación, más allá de los necesarios trámites administrativos, les hace, ante todo, guardianas de estos valores. Santo Domingo, del cual se dice que prefería hablar con Dios o hablar de Dios, les ha enseñado a crecer en este estilo. Es correcto, por lo tanto, que también las visitas sean siempre, en primer lugar, momentos de encuentro común con el Señor, en la oración, en la escucha recíproca, en la corrección fraterna y en la reconciliación. Conforme a esto, sus constituciones exigen el diligente respeto de un valor fundamental en la vida claustral, el silencio. Este cultivado fielmente les será valioso no solo para custodiar completamente la observancia y favorecer la quietud en el monasterio, sino también para mirar dentro de ustedes mismas, para estar atentas a las hermanas de la comunidad y las de fuera. Hacer silencio es un acto de la voluntad que implica toda la persona y que ayuda a vivir relaciones sólidas, porque están animadas por la palabra de Dios.
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3: Y como anunciamos en titulares, en la audiencia general de este miércoles 30 de septiembre, el Papa León XIV y

0: De Notre Dame de París. Precisamente esta catedral, con el drama que ha vivido, puede iluminar simbólicamente todo este viaje apostólico, ofreciendo una clave de lectura que resumiría en una palabra, dijo el Papa: Renacimiento. Este lugar, que hace apenas 7 años parecía haber sufrido un daño irreparable a causa de un enorme incendio, ahora está reconstruida y luce más esplendorosa que nunca, y que ese desastre provocó una reacción positiva a todos los niveles. Esta restauración, dijo el Papa, ha sido una prueba de que es posible la colaboración entre la Iglesia, el Estado y las instituciones públicas y la sociedad civil. Por ello, Notre Dame es imagen de la Iglesia de Piedras Vivas, del Pueblo Santo de Dios. Luego el Papa comentó los diferentes encuentros que tuvo en Francia, empezando por el de la UNESCO, donde indicó que el criterio fundamental sobre el que hay que basar esta tarea es la dignidad de la persona humana. Asimismo, resaltó el encuentro en la Maison Vaquita, una casa de acogida para personas en situación de dificultad, uno de los muchos lugares, dijo el Papa, que son frutos del Evangelio en los que se trabaja a diario para servir con amor a la dignidad de la persona humana. Asimismo, el obispo de Roma resaltó que la Iglesia en Francia tiene una señal de renacimiento que perdura desde hace algunos años, es decir, el notable y creciente número de jóvenes y adultos que piden el bautismo. Y dijo que esto es una hermosa sorpresa de Dios. También el Santo Padre señaló que después de París se dirigió a Lourdes a venerar a la Madre de la Iglesia, María, aquella que en la hora de la pasión y de la muerte mantiene encendida la lámpara de la fe y de la esperanza. Finalmente, el Papa León XIV señaló que la última etapa de su viaje apostólico fue la ciudad de Metz, en una región de Francia y de Europa martirizada por la Segunda Guerra Mundial, donde operó Robert Schuman, uno de los principales inspiradores del proceso de unificación europea. Escuchemos el resumen que pronunció el Papa León XIV en nuestro idioma.
1: Queridos hermanos y hermanas, hoy deseo compartir con ustedes algunas reflexiones sobre el viaje apostólico a Francia que he realizado en los días pasados. Lo vivido ha sido un gran don para mí y para el pueblo de Dios que peregrina en ese país. Agradezco a todos los que lo han hecho posible, a las autoridades civiles y eclesiásticas, y a tantas personas que se han sumado a cada uno de los eventos y han salido a las calles a encontrarse con el Papa y a manifestar la alegría de la fe. Gracias a todos. Quisiera resumir mis vivencias en un único gran símbolo, la Catedral de Notre Dame de París. Un templo destruido hace 7 años por un incendio, hoy es signo de renacimiento. Esta es una imagen de la Iglesia edificada con piedras vivas, es decir, de personas que aman a Jesús porque han sido amadas por Él y desean anunciar ese amor a todos para que el mundo tenga vida. Esta es la reconstrucción de la Iglesia que solo Dios puede llevar a cabo. Saludo cordialmente a los peregrinos de lengua española. Pidamos al Señor, por intercesión de Nuestra Señora de Lourdes, que mantenga encendida en nosotros la lámpara de la fe, la esperanza y la caridad, y que seamos uno en Cristo, para que el mundo pueda creer en Él. Que Dios los bendiga. Muchas gracias.

0: Rivolgo ora un appello per la regione del Tigray in Etiopia.
1: Este miércoles 30 de septiembre, antes de concluir la audiencia general, el Papa León XIV realizó un apremiante llamamiento en favor de la región de Tigray en Etiopía. Después de saludar a los peregrinos de lengua italiana, el Santo Padre manifestó su profunda preocupación por la situación que está atravesando la región de Tigray y las regiones vecinas de Afar y Amhara, donde se han reanudado las hostilidades. Por todo ello, el Santo Padre pidió a las partes que opten por un diálogo sincero para alcanzar la paz y a la comunidad internacional que ofrezca su generosa contribución para garantizar que la ayuda humanitaria llegue a quienes realmente la necesitan.
0: Armed conflict never solves problems, but only worsens them.
1: El conflicto armado nunca resuelve los problemas, sino que los agrava, dejando a su paso un rastro de muerte, destrucción y resentimiento. Solo un diálogo honesto puede sentar las bases de una paz duradera. Espero fervientemente que la comunidad internacional ofrezca su generosa y oportuna contribución para garantizar que toda la ayuda humanitaria llegue a quienes la necesitan. Y antes de concluir la audiencia general, el Papa León XIV reiteró su llamado lanzado en Lourdes para rezar el Santo Rosario durante el mes de octubre, mes que comienza el día de mañana, dedicándolo de manera especial por el fin de las guerras y el logro de la paz. Termina así nuestro informativo en lengua española. Gracias una vez más por haber estado con nosotros. Alabado sea Jesucristo.
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3: Aquí Radio Vaticana, les saluda el Padre Joan Pacheco. Amigos, continuamos compartiendo este documento, exhortación apostólica publicada por el Papa León XIV, Dilexi Te, sobre el amor de la Iglesia a los pobres, y el amor de los bautizados, nosotros que formamos parte, la manera en que viviendo el amor de Dios también somos llamados a transmitir y vivir ese amor hacia los más necesitados. Y el Papa también cita las palabras y los gestos de algunos santos, de algunos padres de la Iglesia. En el número 42 todavía habla de Crisóstomo y escribe: así pues, la caridad no es una vía opcional, sino el criterio del verdadero culto. Crisóstomo denuncia con vehemencia el lujo exacerbado que vivía con la indiferencia hacia los pobres. La atención que se les debe prestar, más que una mera exigencia social, es una condición para la salvación, lo que atribuye a la riqueza injusta un peso de condena. Hace mucho frío y el pobre yace en harapos moribundo y helado, castañeteando los dientes con un aspecto y un atuendo que deberían conmoverte. Tú, sin embargo, calentito y ebrio, pasas de largo. ¿Y cómo quieres que Dios te libre de la infelicidad? A menudo adornas con muchas vestiduras variadas y doradas un cadáver insensible que ya no percibe el honor. Sin embargo, desprecias a aquel que siente dolor, que está desgarrado, torturado, atormentado por el hambre y el frío, y te preocupa más la vanagloria que el temor de Dios. Así cita el Papa en la exhortación apostólica a San Juan Crisóstomo. Dice: este profundo sentido de la justicia social le lleva a afirmar a Crisóstomo que no dar a los pobres es robarles, es defraudarles la vida, porque lo que poseemos les pertenece. Bueno, y luego también hace referencia a una figura muy querida por el Papa León XIV, y es San Agustín, el de su orden religiosa. En el número 43 escribe el Papa: Agustín tuvo como maestro espiritual a San Ambrosio, que insistía en la exigencia ética de compartir los bienes. Lo que das al pobre no es tuyo, es suyo, porque te has apropiado de lo que fue dado para uso común. Para el obispo de Milán, dice León, la limosna es justicia restaurada, no un gesto paternalista. En sus sermones, la misericordia adquiere un carácter profético, denuncia las estructuras de acumulación y reafirma la comunión como vocación eclesial. Formado en esta tradición, dice luego en el número 44, el santo obispo de Hipona enseñó a su vez el amor preferencial por los pobres. Pastor vigilante y teólogo de rara clarividencia, comprendió que la verdadera comunión eclesial se expresa también en la comunión de los bienes. En sus comentarios a los Salmos, recuerda que los verdaderos cristianos no dejan de lado el amor a los más necesitados. Atended a vuestros hermanos si necesitan algo. Dad si Cristo está en vosotros, incluso a los extranjeros. Este compartir los bienes brota, por tanto, de la caridad teologal y tiene como fin último el amor a Cristo. Para Agustín, el pobre no es solo alguien a quien se ayuda, sino la presencia sacramental de el Señor. Y luego, en el número 45, dice el Papa, el doctor de la gracia veía en el cuidado a los pobres una prueba concreta de la sinceridad de la fe. Quien dice amar a Dios y no se compadece de los necesitados, miente. Al comentar el encuentro de Jesús con el joven rico y el tesoro en el cielo, que está reservado a quienes dan sus bienes a los pobres, Agustín pone en boca del Señor las siguientes palabras: recibí tierra y daré el cielo. Recibí cosas temporales y daré a cambio bienes eternos. Recibí pan, daré la vida. He recibido alojamiento y daré una casa. He sido visitado en la enfermedad y daré salud. Fui visitado en la cárcel y daré libertad. El pan que se dio a mis pobres se consumió. El pan que yo daré restaura las fuerzas sin acabarse nunca. El Altísimo, dice luego el Papa, no se deja vencer en generosidad por aquellos que le sirven en los más necesitados. Cuanto mayor es el amor a los pobres, mayor es la recompensa por parte de Dios. Y luego continúa en el número 46. Esta mirada cristocéntrica y profunda eclesial lleva a sostener que las ofrendas, cuando nacen del amor, no solo alivian la necesidad del hermano, sino que también purifican el corazón de quien da y está dispuesto a la conversión. Pues la limosna puede servirte para redimir los pecados de la vida pasada si cambias de vida, así recuerda otro pensamiento de San Agustín. Y luego dice León XIV, son, por así decirlo, el camino ordinario de conversión de quien desea seguir a Cristo con corazón indiviso. En una iglesia, dice luego en el número 47, en una iglesia que reconoce en los pobres el rostro de Cristo y en los bienes el instrumento de la caridad, el pensamiento agustiniano sigue siendo una luz segura. Hoy, la fidelidad a las enseñanzas de Agustín exige no solo el estudio de sus obras, sino la disposición a vivir con radicalidad su llamada a la conversión, que incluye necesariamente el servicio de la caridad. Y luego en el número 48, recuerda que muchos otros padres de la Iglesia, tanto orientales como occidentales, se pronunciaron sobre la primacía de la atención a los pobres en la vida y misión de cada fiel cristiano. Sobre este aspecto, en resumen, dice el Papa, se puede afirmar que la teología patrística fue práctica, apuntando a una iglesia pobre y para los pobres, recordando que el Evangelio solo se anuncia bien cuando llega a tocar la carne de los últimos, y advirtiendo que el rigor doctrinal sin misericordia es una palabra vacía. Bueno, y luego de estos números dedicados a la espiritualidad agustiniana, a San Agustín, y ese llamado también al servicio de los pobres para agradar a Dios y conseguir de Él también la gracia en un camino de conversión, en un camino de vida cristiana, propone ahora en la exhortación apostólica el cuidado de los enfermos. Dice en el número 49, la compasión cristiana se ha manifestado de manera peculiar en el cuidado de los enfermos y los que sufren. A partir de los signos presentes en el misterio público de Jesús, que curaba a ciegos, leprosos y paralíticos, la Iglesia entiende como parte importante de su misión el cuidado de los enfermos, en los que con facilidad reconoce al Señor crucificado. San Cipriano, durante una peste en la ciudad de Cartago, donde era obispo, recordaba a los cristianos la importancia del cuidado de los infectados al afirmar: esta epidemia, que parece tan horrible y funesta, pone a prueba la justicia de cada uno y examina el espíritu de los hombres, verificando si los sanos sirven a los enfermos, si los parientes se aman sinceramente, si los señores tienen piedad de los siervos enfermos, si los médicos no abandonan a los enfermos que imploran. La tradición cristiana, dice el Papa, de visitar a los enfermos, de lavar sus heridas, de consolar a los afligidos, no se reduce a una mera obra de filantropía, sino que es una acción eclesial a través de la cual en los enfermos los miembros de la Iglesia tocan la carne sufriente de Cristo. Y luego continúa en el número 50, recordando a San Juan de Dios en el siglo XVI, dice al fundador de la orden hospitalaria, que lleva su nombre, San Juan de Dios, creó hospitales modelo que acogían a todos, independientemente de su condición social o económica. Su famosa expresión, haced el bien, hermanos, se convirtió en el lema de la caridad activa con los enfermos. Contemporáneamente, recuerda también el Papa a otro fundador, a San Camilo de Lelis, dice, fundó la orden de los ministros de los enfermos, los Camilos, asumiendo como misión servir a los enfermos con total dedicación. Su regla ordena que cada uno solicite al Señor la gracia de tener un afecto maternal hacia su prójimo para poderlo servir con todo amor caritativo, en el alma y en el cuerpo. Porque deseamos, con la gracia de Dios, servir a todos los enfermos con el mismo afecto que una madre amorosa suele asistir a su único hijo enfermo. En hospitales, en campos de batalla, prisiones y calles, los Camilos encarnaron la misericordia de Cristo médico. Así lo recuerda también el Papa en la exhortación apostólica de Lexite, con la gran misión que realizan estas órdenes, la orden hospitalaria y la de los Camilos, de San Camilo de Lelis. Luego continúa en el número 51, y acá recuerda a otros santos y sus comunidades que hoy de forma activa llevan adelante grandes obras hospitalarias. Dice, cuidando a los enfermos con cariño maternal, como una madre cuida de su hijo, muchas mujeres consagradas desempeñaron un papel aún más difundido en la atención sanitaria de los pobres. Las Hijas de la Caridad de San Vicente de Paúl, las Hermanas Hospitalarias, las Pequeñas Siervas de la Divina Providencia y tantas otras congregaciones femeninas se convirtieron en una presencia maternal y discreta en los hospitales, asilos y residencias de ancianos. Llevaban medicinas, escucha, presencia y sobre todo ternura. Construyeron a menudo con sus propias manos estructuras sanitarias en zonas sin atención médica. Enseñaban higiene, atendían partos, medicaban con sabiduría natural y fe profunda. sus casas se convertían en oasis de dignidad donde nadie era excluido. El toque de la compasión era el primer remedio. Santa Luisa de Marilat escribía a sus hermanas, las hijas de la caridad, recordándoles que habían recibido una bendición especial de Dios para servir a los pobres enfermos en los hospitales. Y hoy, ese legado, dice en el número 52, continúa en los hospitales católicos, los puestos de salud en las regiones periféricas, las misiones sanitarias en las selvas, los centros de acogida para toxicómanos y los hospitales de campaña en las zonas de guerra. La presencia cristiana junto a los enfermos revela que la salvación no es una idea abstracta, sino una acción concreta. En el gesto de limpiar una herida, la Iglesia proclama que el reino de Dios comienza entre los más vulnerables. Y al hacerlo, permanece fiel a aquel que dijo: estaba enfermo y me visitaron. Cuando la Iglesia se arrodilla junto a un leproso, a un niño desnutrido o a un moribundo anónimo, realiza su vocación más profunda: amar al Señor allí donde Él está más desconfigurado, dice el Papa León en la exhortación apostólica Dilexi Te, que fue publicada el 4 de octubre del año 2025. Compartimos con ustedes la lectura y también la invitación que nos hace a todos a vivir el Evangelio en nuestro corazón para servir y amar a los pobres. Hasta la próxima.

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2: Estimados oyentes de Radio Vaticano, Vatican News, estos son nuestros titulares de hoy, 30 de septiembre, miércoles de la 26ª semana del tiempo ordinario, día en el que la Iglesia celebra la memoria litúrgica, entre otros, de San Jerónimo, sacerdote y doctor de la Iglesia. Solo un diálogo honesto puede sentar las bases de una paz duradera en la región de Tigray. Este fue el llamamiento que realizó el pontífice antes de concluir la audiencia general de este 30 de septiembre. El renacer de la fe en Francia es un signo de esperanza para toda la Iglesia, lo dijo el Santo Padre en su catequesis de este miércoles al hacer un resumen de su reciente viaje apostólico a Francia. El silencio es un acto de voluntad. Esta fue la exhortación del Papa León XIV a las representantes de la Comisión Internacional de Religiosas Contemplativas Dominicas, a quienes recibió en audiencia esta mañana. Desde la Ciudad del Vaticano reciban un cordial saludo de Renato Martínez a nombre de los demás integrantes de nuestra redacción. En breve, el detalle de la información de la Iglesia desde Roma para todo el mundo. Buena sintonía.
3: Rivolgo ora un appello per la regione del Tigray in Etiopia.
2: Este miércoles 30 de septiembre, antes de concluir la audiencia general, el Papa León XIV realizó un apremiante llamamiento en favor de la región de Tigray en Etiopía. Después de saludar a los peregrinos de lengua italiana, el Santo Padre manifestó su profunda preocupación por la situación que está atravesando la región de Tigray y las regiones vecinas de Afar y Amhara, donde se han reanudado las hostilidades. Por todo ello, el Santo Padre pidió a las partes que opten por un diálogo sincero para alcanzar la paz y a la comunidad internacional que ofrezca su generosa contribución para garantizar que la ayuda humanitaria llegue a quienes realmente la necesitan.
4: Armed conflict never solves problems, but only worsens them.
2: El conflicto armado nunca resuelve los problemas, sino que los agrava, dejando a su paso un rastro de muerte, destrucción y resentimiento. Solo un diálogo honesto puede sentar las bases de una paz duradera. Espero fervientemente que la comunidad internacional ofrezca su generosa y oportuna contribución para garantizar que toda la ayuda humanitaria llegue a quienes la necesitan. Y antes de concluir la audiencia general, el Papa León XIV reiteró su llamado lanzado en Lourdes para rezar el Santo Rosario durante el mes de octubre, mes que comienza el día de mañana, dedicándolo de manera especial por el fin de las guerras y el logro de la paz.
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2: Y como anunciamos en titulares, en la audiencia general de este miércoles 30 de septiembre, el Papa León XIV hizo un resumen de lo que fue su quinto viaje apostólico a Francia. Al iniciar su catequesis, el pontífice agradeció por este viaje apostólico que ha realizado en los días pasados y dijo que ha sido un gran don para mí y para el pueblo de Dios en ese país. Doy gracias al Señor, expreso de nuevo mi gratitud a todos los que me han acogido, autoridades civiles y pastores de la Iglesia y a todos aquellos que han sido muchos los que han colaborado para hacer realidad este viaje. Luego el Santo Padre dijo que quisiera recoger los pensamientos y las impresiones todavía muy vivas de esta visita pastoral en torno a un único gran símbolo, es decir, la Catedral de Notre-Dame de París. Precisamente esta catedral, con el drama que ha vivido, puede iluminar simbólicamente todo este viaje apostólico, ofreciendo una clave de lectura que resumiría en una palabra, dijo el Papa: renacimiento. Este lugar, que hace apenas 7 años parecía haber sufrido un daño irreparable a causa de un enorme incendio, ahora está reconstruida y luce más esplendorosa que nunca, y que ese desastre provocó una reacción positiva a todos los niveles. Esta restauración, dijo el Papa, ha sido una prueba de que es posible la colaboración entre la Iglesia, el Estado y las instituciones públicas y la sociedad civil. Por ello, Notre Dame es imagen de la Iglesia de Piedras Vivas, del Pueblo Santo de Dios. Luego el Papa comentó los diferentes encuentros que tuvo en Francia, empezando por el de la UNESCO, donde indicó que el criterio fundamental sobre el que hay que basar esta tarea es la dignidad de la persona humana. Asimismo, resaltó el encuentro en la Maison Vaquita, una casa de acogida para personas en situación de dificultad, uno de los muchos lugares, dijo el Papa, que son frutos del Evangelio en los que se trabaja a diario para servir con amor a la dignidad de la persona humana. Asimismo, el obispo de Roma resaltó que la Iglesia en Francia tiene una señal de renacimiento que perdura desde hace algunos años, es decir, el notable y creciente número de jóvenes y adultos que piden el bautismo, y dijo que esto es una hermosa sorpresa de Dios. También el Santo Padre señaló que después de París se dirigió a Lourdes a venerar a la Madre de la Iglesia, María, aquella que en la hora de la pasión y de la muerte mantiene encendida la lámpara de la fe y de la esperanza. Finalmente, el Papa León XIV señaló que la última etapa de su viaje apostólico fue la ciudad de Metz, en una región de Francia y de Europa martirizada por la Segunda Guerra Mundial, donde operó Robert Schuman, uno de los principales inspiradores del proceso de unificación europea. Escuchemos el resumen que pronunció el Papa León XIV en nuestro idioma.
3: Queridos hermanos y hermanas, hoy deseo compartir con ustedes algunas reflexiones sobre el viaje apostólico a Francia que he realizado en los días pasados. Lo vivido ha sido un gran don para mí y para el pueblo de Dios que peregrina en ese país. Agradezco a todos los que lo han hecho posible, a las autoridades civiles y eclesiásticas, y a tantas personas que se han sumado a cada uno de los eventos y han salido a las calles a encontrarse con el Papa y a manifestar la alegría de la fe. Gracias a todos. Quisiera resumir mis vivencias en un único gran símbolo, la Catedral de Notre-Dame de París. Un templo destruido hace 7 años por un incendio, hoy es signo de renacimiento. Esta es una imagen de la Iglesia edificada con piedras vivas, es decir, de personas que aman a Jesús porque han sido amadas por Él y desean anunciar ese amor a todos para que el mundo tenga vida. Esta es la reconstrucción de la Iglesia que solo Dios puede llevar a cabo. Saludo cordialmente a los peregrinos de lengua española. Pidamos al Señor, por intercesión de Nuestra Señora de Lourdes, que mantenga encendida en nosotros la lámpara de la fe, la esperanza y la caridad, y que seamos uno en Cristo, para que el mundo pueda creer en Él. Que Dios los bendiga. Muchas gracias.

0: En la mañana de este miércoles 30 de septiembre, el Papa León ha recibido en la Sala de los Papas a 25 hermanas miembros de la Comisión Internacional de Monjas Contemplativas Dominicas. En su discurso, el Papa les exhortó a fortalecer el valor del silencio en la vida claustral en un mundo marcado por la velocidad. Asimismo, el Santo Padre afirmó que la vocación contemplativa no se ubica en los márgenes de la misión, sino que es su corazón latente, y recordó los aportes de la espiritualidad dominicana que orientan la vocación religiosa contemplativa. Además, el pontífice les habló de la importancia de la oración, la escucha recíproca, la corrección fraterna y la reconciliación en sus encuentros, en los que el Señor debe ser el más importante como fuente de comunión entre ellas. Finalmente, el Papa las invitó a escuchar la voz del Espíritu, siendo conscientes de que hay una llamada que responder, un fuego que arde y que no se puede dejar morir. Escuchemos al Santo Padre.
1: Estoy muy contento de encontrarme con ustedes al poco tiempo del reconocimiento de las virtudes heroicas de la sierva de Dios, Sor María Petra Giordano, monja profesa de la Orden de Predicadores, que ha hecho de la fe y de la vocación los puntos fijos de su vida consagrada. Fe y llamada pueden orientar también este encuentro nuestro para reafirmar que la vocación contemplativa en el espíritu dominico y en la iglesia entera, no se ubica en los márgenes de la misión, sino que es su corazón latente. Por lo demás, en los escritos de Jordán de Sajonia, inmediato sucesor de Santo Domingo, aparece como inmediatamente, ya desde los comienzos, las monjas de las primeras comunidades femeninas dedicándose principalmente a la oración contemplativa y al estudio, acompañaron con la penitencia la predicación de los hermanos participando del mismo carisma. El principio de Santo Tomás de Aquino, conforme al cual se transmite a los otros el fruto de la propia contemplación, retoma la intuición de Santo Domingo, según la cual cada palabra de anuncio para que sea verdadera, debe tener su origen en el silencio, la escucha, la oración y una profunda relación con Dios. La contemplación es respiración de nuestra relación con Dios, parada silenciosa en la que acoger la palabra y dejarse transformar por ella, que nos permite conocer siempre más en Él las cosas y las personas, para poder dar después a los otros aquello que hemos visto y comprendido. Aquí en particular hay un recordatorio para ustedes, presidentes federales. Su presencia en las visitas a los monasterios y en la animación de la federación, más allá de los necesarios trámites administrativos, les hace, ante todo, guardianas de estos valores. Santo Domingo, del cual se dice que prefería hablar con Dios o hablar de Dios, les ha enseñado a crecer en este estilo. Es correcto, por lo tanto, que también las visitas sean siempre, en primer lugar, momentos de encuentro común con el Señor, en la oración, en la escucha recíproca, en la corrección fraterna y en la reconciliación. Conforme a esto, sus constituciones exigen el diligente respeto de un valor fundamental en la vida claustral, el silencio. Este, cultivado fielmente, les será valioso no solo para custodiar completamente la observancia y favorecer la quietud en el monasterio, sino también para mirar dentro de ustedes mismas, para estar atentas a las hermanas de la comunidad y las de fuera. Hacer silencio es un acto de la voluntad que implica toda la persona y que ayuda a vivir relaciones sólidas porque están animadas por la palabra de Dios.
2: Termina así nuestro informativo en lengua española. Gracias una vez más por haber estado con nosotros. Alabado sea Jesucristo.
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4: Aquí Radio Vaticana, les saluda el Padre Joan Pacheco. Amigos, continuamos compartiendo este documento, exhortación apostólica publicada por el Papa León XIV, Dilexi Te, sobre el amor de la Iglesia a los pobres, y el amor de los bautizados, nosotros que formamos parte, la manera en que viviendo el amor de Dios también somos llamados a transmitir y vivir ese amor hacia los más necesitados. Y el Papa también cita las palabras y los gestos de algunos santos, de algunos padres de la Iglesia. En el número 42 todavía habla de Crisóstomo y escribe: así pues, la caridad no es una vía opcional, sino el criterio del verdadero culto. Crisóstomo denuncia con vehemencia el lujo exacerbado que vivía con la indiferencia hacia los pobres. La atención que se les debe prestar, más que una mera exigencia social, es una condición para la salvación, lo que atribuye a la riqueza injusta un peso de condena. Hace mucho frío y el pobre yace en harapos moribundo y helado, castañeteando los dientes con un aspecto y un atuendo que deberían conmoverte. Tú, sin embargo, calentito y ebrio, pasas de largo. ¿Y cómo quieres que Dios te libre de la infelicidad? A menudo adornas con muchas vestiduras variadas y doradas un cadáver insensible que ya no percibe el honor. Sin embargo, desprecias a aquel que siente dolor, que está desgarrado, torturado, atormentado por el hambre y el frío, y te preocupa más la vanagloria que el temor de Dios. Así cita el Papa en la exhortación apostólica a San Juan Crisóstomo. Dice: este profundo sentido de la justicia social le lleva a afirmar a Crisóstomo que no dar a los pobres es robarles, es defraudarles la vida, porque lo que poseemos les pertenece. Bueno, y luego también hace referencia a una figura muy querida por el Papa León XIV, y es San Agustín, el de su orden religiosa. En el número 43 escribe el Papa: Agustín tuvo como maestro espiritual a San Ambrosio, que insistía en la exigencia ética de compartir los bienes. Lo que das al pobre no es tuyo, es suyo, porque te has apropiado de lo que fue dado para uso común. Para el obispo de Milán, dice León, la limosna es justicia restaurada, no un gesto paternalista. En sus sermones, la misericordia adquiere un carácter profético, denuncia las estructuras de acumulación y reafirma la comunión como vocación eclesial. Formado en esta tradición, dice luego en el número 44, el santo obispo de Hipona enseñó a su vez el amor preferencial por los pobres. Pastor vigilante y teólogo de rara clarividencia, comprendió que la verdadera comunión eclesial se expresa también en la comunión de los bienes. En sus comentarios a los Salmos, recuerda que los verdaderos cristianos no dejan de lado el amor a los más necesitados. Atended a vuestros hermanos si necesitan algo. Dad si Cristo está en vosotros, incluso a los extranjeros. Este compartir los bienes brota, por tanto, de la caridad teologal. Tiene como fin último el amor a Cristo. Para Agustín, el pobre no es solo alguien a quien se ayuda, sino la presencia sacramental del Señor. Y luego, en el número 45, dice el Papa, el doctor de la gracia veía en el cuidado a los pobres una prueba concreta de la sinceridad de la fe. Quien dice amar a Dios y no se compadece de los necesitados, miente. Al comentar el encuentro de Jesús con el joven rico y el tesoro en el cielo, que está reservado a quienes dan sus bienes a los pobres, Agustín pone en boca del Señor las siguientes palabras: recibí tierra y daré el cielo. Recibí cosas temporales y daré a cambio bienes eternos. Recibí pan, daré la vida. He recibido alojamiento y daré una casa. He sido visitado en la enfermedad y daré salud. Fui visitado en la cárcel y daré libertad. El pan que se dio a mis pobres se consumió. El pan que yo daré restaura las fuerzas sin acabarse nunca. El Altísimo, dice luego el Papa, no se deja vencer en generosidad por aquellos que le sirven en los más necesitados. Cuanto mayor es el amor a los pobres, mayor es la recompensa por parte de Dios. Y luego continúa en el número 46. Esta mirada cristocéntrica y profunda eclesial lleva a sostener que las ofrendas, cuando nacen del amor, no solo alivian la necesidad del hermano, sino que también purifican el corazón de quien da y está dispuesto a la conversión. Pues la limosna puede servirte para redimir los pecados de la vida pasada si cambias de vida, así recuerda otro pensamiento de San Agustín. Y luego dice León 14, son, por así decirlo, el camino ordinario de conversión de quien desea seguir a Cristo con corazón indiviso. En una iglesia, dice luego en el número 47, en una iglesia que reconoce en los pobres el rostro de Cristo y en los bienes el instrumento de la caridad, el pensamiento agustiniano sigue siendo una luz segura. Hoy, la fidelidad a las enseñanzas de Agustín exige no solo el estudio de sus obras, sino la disposición a vivir con radicalidad su llamada a la conversión, que incluye necesariamente el servicio de la caridad. Y luego en el número 48, recuerda que muchos otros padres de la Iglesia, tanto orientales como occidentales, se pronunciaron sobre la primacía de la atención a los pobres en la vida y misión de cada fiel cristiano. Sobre este aspecto, en resumen, dice el Papa, se puede afirmar que la teología patrística fue práctica, apuntando a una iglesia pobre y para los pobres, recordando que el Evangelio solo se anuncia bien cuando llega a tocar la carne de los últimos, y advirtiendo que el rigor doctrinal sin misericordia es una palabra vacía. Bueno, y luego de estos números dedicados a la espiritualidad agustiniana, a San Agustín y ese llamado también al servicio de los pobres para agradar a Dios y conseguir de él también la gracia en un camino de conversión, en un camino de vida cristiana, propone ahora en la exhortación apostólica el cuidado de los enfermos. Dice en el número 49, la compasión cristiana se ha manifestado de manera peculiar en el cuidado de los enfermos y los que sufren. A partir de los signos presentes en el misterio público de Jesús, que curaba a ciegos, leprosos y paralíticos, la Iglesia entiende como parte importante de su misión el cuidado de los enfermos, en los que con facilidad reconoce al Señor crucificado. San Cipriano, durante una peste en la ciudad de Cartago, donde era obispo, recordaba a los cristianos la importancia del cuidado de los infectados al afirmar: esta epidemia, que parece tan horrible y funesta, pone a prueba la justicia de cada uno y examina el espíritu de los hombres, verificando si los sanos sirven a los enfermos, si los parientes se aman sinceramente, si los señores tienen piedad de los siervos enfermos, si los médicos no abandonan a los enfermos que imploran. La tradición cristiana, dice el Papa, de visitar a los enfermos, de lavar sus heridas, de consolar a los afligidos, no se reduce a una mera obra de filantropía, sino que es una acción eclesial a través de la cual en los enfermos los miembros de la Iglesia tocan la carne sufriente de Cristo. Y luego continúa en el número 50, recordando a San Juan de Dios en el siglo XVI, dice al fundador de la orden hospitalaria, que lleva su nombre, San Juan de Dios, creó hospitales modelo que acogían a todos, independientemente de su condición social o económica. Su famosa expresión, haced el bien, hermanos, se convirtió en el lema de la caridad activa con los enfermos. Contemporáneamente, recuerda también el Papa a otro fundador, a San Camilo de Lelis, dice, fundó la orden de los ministros de los enfermos, los Camilos, asumiendo como misión servir a los enfermos con total dedicación. Su regla ordena que cada uno solicite al Señor la gracia de tener un afecto maternal hacia su prójimo para poderlo servir con todo amor caritativo en el alma y en el cuerpo. Porque deseamos con la gracia de Dios servir a todos los enfermos con el mismo afecto que una madre amorosa suele asistir a su único hijo enfermo. En hospitales, en campos de batalla, prisiones y calles, los Camilos encarnaron la misericordia de Cristo médico. Así lo recuerda también el Papa en la exhortación apostólica de Lexite, con la gran misión que realizan estas órdenes, la orden hospitalaria y la de los Camilos, de San Camilo de Lelis. Luego continúa en el número 51, y acá recuerda a otros santos y sus comunidades que hoy de forma activa llevan adelante grandes obras hospitalarias. Dice, cuidando a los enfermos con cariño maternal, como una madre cuida de su hijo, muchas mujeres consagradas desempeñaron un papel aún más difundido en la atención sanitaria de los pobres. Las hijas de la caridad de San Vicente de Paul, las hermanas hospitalarias, las pequeñas siervas de la Divina Providencia y tantas otras congregaciones femeninas se convirtieron en una presencia maternal y discreta en los hospitales, asilos y residencias de ancianos. Llevaban medicinas, escucha, presencia y sobre todo ternura. Construyeron a menudo con sus propias manos estructuras sanitarias en zonas sin atención médica. Enseñaban higiene, atendían partos, medicaban con sabiduría natural y fe profunda. Sus casas se convertían en oasis de dignidad donde nadie era excluido. El toque de la compasión era el primer remedio. Santa Luisa de Marilat escribía a sus hermanas, las hijas de la caridad, recordándoles que habían recibido una bendición especial de Dios para servir a los pobres enfermos en los hospitales. Y hoy, ese legado, dice en el número 52, continúa en los hospitales católicos, los puestos de salud en las regiones periféricas, las misiones sanitarias en las selvas, los centros de acogida para toxicómanos y los hospitales de campaña en las zonas de guerra. La presencia cristiana junto a los enfermos revela que la salvación no es una idea abstracta, sino una acción concreta. En el gesto de limpiar una herida, la Iglesia proclama que el reino de Dios comienza entre los más vulnerables. Y al hacerlo, permanece fiel a aquel que dijo, estaba enfermo y me visitaron. Cuando la Iglesia se arrodilla junto a un leproso, a un niño desnutrido o a un moribundo anónimo, realiza su vocación más profunda, amar al Señor allí donde Él está más desconfigurado, dice el Papa León en la exhortación apostólica Dilexite, que fue publicada el 4 de octubre del año 2025. Compartimos con ustedes la lectura y también la invitación que nos hace a todos a vivir el Evangelio en nuestro corazón para servir y amar a los pobres. Hasta la próxima.

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3: Estimados oyentes de Radio Vaticano, Vatican News, estos son nuestros titulares de hoy, 30 de septiembre, miércoles de la 26ª semana del tiempo ordinario, día en el que la Iglesia celebrará memoria litúrgica, entre otros, de San Jerónimo, sacerdote y doctor de la Iglesia. Solo un diálogo honesto puede sentar las bases de una paz duradera en la región de Tigray. Este fue el llamamiento que realizó el pontífice antes de concluir la audiencia general de este 30 de septiembre. El renacer de la fe en Francia es un signo de esperanza para toda la Iglesia, lo dijo el Santo Padre en su catequesis de este miércoles al hacer un resumen de su reciente viaje apostólico a Francia. El silencio es un acto de voluntad. Esta fue la exhortación del Papa León XIV a las representantes de la Comisión Internacional de Religiosas Contemplativas Dominicas, a quienes recibían audiencia esta mañana. Desde la Ciudad del Vaticano reciban un cordial saludo de Renato Martínez a nombre de los demás integrantes de nuestra redacción. En breve, el detalle de la información de la Iglesia desde Roma para todo el mundo. Buena sintonía.
4: Rivolgo ora un appello per la regione del Tigray in Etiopia.
3: Este miércoles 30 de septiembre, antes de concluir la audiencia general, el Papa León XIV realizó un apremiante llamamiento en favor de la región de Tigray en Etiopía. Después de saludar a los peregrinos de lengua italiana, el Santo Padre manifestó su profunda preocupación por la situación que está atravesando la región de Tigray y las regiones vecinas de Afar y Amhara, donde se han reanudado las hostilidades. Por todo ello, el Santo Padre pidió a las partes que opten por un diálogo sincero para alcanzar la paz y a la comunidad internacional que ofrezca su generosa contribución para garantizar que la ayuda humanitaria llegue a quienes realmente la necesitan.
4: Armed conflict never solves problems, but only worsens them.
3: El conflicto armado nunca resuelve los problemas, sino que los agrava, dejando a su paso un rastro de muerte, destrucción y resentimiento. Solo un diálogo honesto puede sentar las bases de una paz duradera. Espero fervientemente que la comunidad internacional ofrezca su generosa y oportuna contribución para garantizar que toda la ayuda humanitaria llegue a quienes la necesitan. Y antes de concluir la audiencia general, el Papa León XIV reiteró su llamado lanzado en Lourdes para rezar el Santo Rosario durante el mes de octubre, mes que comienza el día de mañana, dedicándolo de manera especial por el fin de las guerras y el logro de la paz.
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3: Y como anunciamos en titulares, en la audiencia general de este miércoles 30 de septiembre, el Papa León XIV hizo un resumen de lo que fue su quinto viaje apostólico a Francia. Al iniciar su catequesis, el pontífice agradeció por este viaje apostólico que ha realizado en los días pasados y dijo que ha sido un gran don para mí y para el pueblo de Dios en ese país. Doy gracias al Señor, expreso de nuevo mi gratitud a todos los que me han acogido, autoridades civiles y pastores de la Iglesia y a todos aquellos que han sido muchos los que han colaborado para hacer realidad este viaje. Luego el Santo Padre dijo que quisiera recoger los pensamientos y las impresiones todavía muy vivas de esta visita pastoral en torno a un único gran símbolo, es decir, la Catedral de Notre Dame de París. Precisamente esta catedral, con el drama que ha vivido, puede iluminar simbólicamente todo este viaje apostólico, ofreciendo una clave de lectura que resumiría en una palabra, dijo el Papa: renacimiento. Este lugar, que hace apenas 7 años parecía haber sufrido un daño irreparable a causa de un enorme incendio, ahora está reconstruida y luce más esplendorosa que nunca, y que ese desastre provocó una reacción positiva a todos los niveles. Esta restauración, dijo el Papa, ha sido una prueba de que es posible la colaboración entre la Iglesia, el Estado y las instituciones públicas y la sociedad civil. Por ello, Notre Dame es imagen de la Iglesia de piedras vivas, del pueblo santo de Dios. Luego el Papa comentó los diferentes encuentros que tuvo en Francia, empezando por el de la UNESCO, donde indicó que el criterio fundamental sobre el que hay que basar esta tarea es la dignidad de la persona humana. Asimismo, resaltó el encuentro en la Maison Vaquita, una casa de acogida para personas en situación de dificultad, uno de los muchos lugares, dijo el Papa, que son frutos del Evangelio en los que se trabaja a diario para servir con amor a la dignidad de la persona humana. Asimismo, el obispo de Roma resaltó que la Iglesia en Francia tiene una señal de renacimiento que perdura desde hace algunos años, es decir, el notable y creciente número de jóvenes y adultos que piden el bautismo, y dijo que esto es una hermosa sorpresa de Dios. También el Santo Padre señaló que después de París se dirigió a Lourdes a venerar a la Madre de la Iglesia, María, aquella que en la hora de la pasión y de la muerte mantiene encendida la lámpara de la fe y de la esperanza. Finalmente, el Papa León XIV señaló que la última etapa de su viaje apostólico fue la ciudad de Metz, en una región de Francia y de Europa martirizada por la Segunda Guerra Mundial, donde operó Robert Schuman, uno de los principales inspiradores del proceso de unificación europea. Escuchemos el resumen que pronunció el Papa León XIV en nuestro idioma.
4: Queridos hermanos y hermanas, hoy deseo compartir con ustedes algunas reflexiones sobre el viaje apostólico a Francia que he realizado en los días pasados. Lo vivido ha sido un gran don para mí y para el pueblo de Dios que peregrina en ese país. Agradezco a todos los que lo han hecho posible, a las autoridades civiles y eclesiásticas y a tantas personas que se han sumado a cada uno de los eventos y han salido a las calles a encontrarse con el Papa y a manifestar la alegría de la fe. Gracias a todos. Quisiera resumir mis vivencias en un único gran símbolo, la Catedral de Notre Dame de París. Un templo destruido hace 7 años por un incendio, hoy es signo de renacimiento. Esta es una imagen de la Iglesia edificada con piedras vivas, es decir, de personas que aman a Jesús porque han sido amadas por Él y desean anunciar ese amor a todos para que el mundo tenga vida. Esta es la reconstrucción de la Iglesia que solo Dios puede llevar a cabo. Saludo cordialmente a los peregrinos de lengua española. Pidamos al Señor, por intercesión de Nuestra Señora de Lourdes, que mantenga encendida en nosotros la lámpara de la fe, la esperanza y la caridad, y que seamos uno en Cristo, para que el mundo pueda creer en Él. Que Dios los bendiga. Muchas gracias.

0: En la mañana de este miércoles 30 de septiembre, el Papa León ha recibido en la Sala de los Papas a 25 hermanas miembros de la Comisión Internacional de Monjas Contemplativas Dominicas. En su discurso, el Papa les exhortó a fortalecer el valor del silencio en la vida claustral en un mundo marcado por la velocidad. Asimismo, el Santo Padre afirmó que la vocación contemplativa no se ubica en los márgenes de la misión, sino que es su corazón latente, y recordó los aportes de la espiritualidad dominicana que orientan la vocación religiosa contemplativa. Además, el pontífice les habló de la importancia de la oración, la escucha recíproca, la corrección fraterna y la reconciliación en sus encuentros, en los que el Señor debe ser el más importante como fuente de comunión entre ellas. Finalmente, el Papa las invitó a escuchar la voz del Espíritu, siendo conscientes de que hay una llamada que responder, un fuego que arde y que no se puede dejar morir. Escuchemos al Santo Padre.
1: Estoy muy contento de encontrarme con ustedes al poco tiempo del reconocimiento de las virtudes heroicas de la sierva de Dios, Sor María Petra Giordano, monja profesa de la Orden de Predicadores, que ha hecho de la fe y de la vocación los puntos fijos de su vida consagrada. Fe y llamada pueden orientar también este encuentro nuestro para reafirmar que la vocación contemplativa en el espíritu dominico y en la iglesia entera no se ubica en los márgenes de la misión, sino que es su corazón latente. Por lo demás, en los escritos de Jordán de Sajonia, inmediato sucedió.

0: debe tener su origen en el silencio, la escucha, la oración y una profunda relación con Dios. La contemplación es respiración de nuestra relación con Dios, parada silenciosa en la que acoger la palabra y dejarse transformar por ella, que nos permite conocer siempre más en Él las cosas y las personas, para poder dar después a los otros aquello que hemos visto y comprendido. Aquí en particular hay un recordatorio para ustedes, presidentes federales. Su presencia en las visitas a los monasterios y en la animación de la federación, más allá de los necesarios trámites administrativos, les hace, ante todo, guardianas de estos valores. Santo Domingo, del cual se dice que prefería hablar con Dios o hablar de Dios, les ha enseñado a crecer en este estilo. Es correcto, por lo tanto, que también las visitas sean siempre, en primer lugar, momentos de encuentro común con el Señor, en la oración, en la escucha recíproca, en la corrección fraterna y en la reconciliación. Conforme a esto, sus constituciones exigen el diligente respeto de un valor fundamental en la vida claustral, el silencio. Este, cultivado fielmente, les será valioso no solo para custodiar completamente la observancia y favorecer la quietud en el monasterio, sino también para mirar dentro de ustedes mismas, para estar atentas a las hermanas de la comunidad y las de fuera. Hacer silencio es un acto de la voluntad que implica toda la persona y que ayuda a vivir relaciones sólidas, porque están animadas por la palabra de Dios.
1: Termina así nuestro informativo en lengua española. Gracias una vez más por haber estado con nosotros. Alabado sea Jesucristo.
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3: Aquí Radio Vaticana, les saluda el Padre Joan Pacheco. Amigos, continuamos compartiendo este documento, exhortación apostólica publicada por el Papa León XIV, Dilexi T, sobre el amor de la Iglesia a los pobres, y el amor de los bautizados, nosotros que formamos parte, la manera en que viviendo el amor de Dios también somos llamados a transmitir y vivir ese amor hacia los más necesitados. Y el Papa también cita las palabras y los gestos de algunos santos, de algunos padres de la Iglesia. En el número 42 todavía habla de Crisóstomo y escribe: así pues, la caridad no es una vía opcional, sino el criterio del verdadero culto. Crisóstomo denuncia con vehemencia el lujo exacerbado que vivía con la indiferencia hacia los pobres. La atención que se les debe prestar, más que una mera exigencia social, es una condición para la salvación, lo que atribuye a la riqueza injusta un peso de condena. Hace mucho frío y el pobre yace en harapos moribundo y helado, castañeteando los dientes con un aspecto y un atuendo que deberían conmoverte. Tú, sin embargo, calentito y ebrio, pasas de largo. ¿Y cómo quieres que Dios te libre de la infelicidad? A menudo adornas con muchas vestiduras variadas y doradas un cadáver insensible que ya no percibe el honor. Sin embargo, desprecias a aquel que siente dolor, que está desgarrado, torturado, atormentado por el hambre y el frío,

y te preocupa más la vanagloria que el temor de Dios. Así cita el Papa en la exhortación apostólica a San Juan Crisóstomo. Dice: este profundo sentido de la justicia social le lleva a afirmar a Crisóstomo que no dar a los pobres es robarles, es defraudarles la vida, porque lo que poseemos les pertenece. Bueno, y luego también hace referencia a una figura muy querida por el Papa León XIV, y es San Agustín, el de su orden religiosa. En el número 43 escribe el Papa: Agustín tuvo como maestro espiritual a San Ambrosio, que insistía en la exigencia ética de compartir los bienes. Lo que das al pobre no es tuyo, es suyo, porque te has apropiado de lo que fue dado para uso común. Para el obispo de Milán, dice León, la limosna es justicia restaurada, no un gesto paternalista. En sus sermones, la misericordia adquiere un carácter profético, denuncia las estructuras de acumulación y reafirma la comunión como vocación eclesial. Formado en esta tradición, dice luego en el número 44, el santo obispo de Hipona enseñó a su vez el amor preferencial por los pobres. Pastor vigilante y teólogo de rara clarividencia, comprendió que la verdadera comunión eclesial se expresa también en la comunión de los bienes. En sus comentarios a los Salmos, recuerda que los verdaderos cristianos no dejan de lado el amor a los más necesitados. Atended a vuestros hermanos si necesitan algo. Dad si Cristo está en vosotros, incluso a los extranjeros. Este compartir los bienes brota, por tanto, de la caridad teologal y tiene como fin último el amor a Cristo. Para Agustín, el pobre no es solo alguien a quien se ayuda, sino la presencia sacramental de el Señor. Y luego, en el número 45, dice el Papa, el doctor de la gracia veía en el cuidado a los pobres una prueba concreta de la sinceridad de la fe. Quien dice amar a Dios y no se compadece de los necesitados, miente. Al comentar el encuentro de Jesús con el joven rico y el tesoro en el cielo, que está reservado a quienes dan sus bienes a los pobres, Agustín pone en boca del Señor las siguientes palabras: recibí tierra y daré el cielo. Recibí cosas temporales y daré a cambio bienes eternos. Recibí pan, daré la vida. He recibido alojamiento y daré una casa. He sido visitado en la enfermedad y daré salud. Fui visitado en la cárcel y daré libertad. El pan que se dio a mis pobres se consumió. El pan que yo daré restaura las fuerzas sin acabarse nunca. El Altísimo, dice luego el Papa, no se deja vencer en generosidad por aquellos que le sirven en los más necesitados. Cuanto mayor es el amor a los pobres, mayor es la recompensa por parte de Dios. Y luego continúa en el número 46. Esta mirada cristocéntrica y profunda eclesial lleva a sostener que las ofrendas, cuando nacen del amor, no solo alivian la necesidad del hermano, sino que también purifican el corazón de quien da y está dispuesto a la conversión. Pues la limosna puede servirte para redimir los pecados de la vida pasada si cambias de vida, así recuerda otro pensamiento de San Agustín. Y luego dice León XIV, son, por así decirlo, el camino ordinario de conversión de quien desea seguir a Cristo con corazón indiviso. En una iglesia, dice luego en el número 47, en una iglesia que reconoce en los pobres el rostro de Cristo y en los bienes el instrumento de la caridad, el pensamiento agustiniano sigue siendo una luz segura. Hoy, la fidelidad a las enseñanzas de Agustín exige no solo el estudio de sus obras, sino la disposición a vivir con radicalidad su llamada a la conversión,
que incluye necesariamente el servicio de la caridad. Y luego en el número 48, recuerda que muchos otros padres de la iglesia, tanto orientales como occidentales, se pronunciaron sobre la primacía de la atención a los pobres en la vida y misión de cada fiel cristiano. Sobre este aspecto, en resumen, dice el Papa, se puede afirmar que la teología patrística fue práctica, apuntando a una iglesia pobre y para los pobres, recordando que el Evangelio solo se anuncia bien cuando llega a tocar la carne de los últimos, y advirtiendo que el rigor doctrinal sin misericordia es una palabra vacía. Bueno, y luego de estos números dedicados a la espiritualidad agustiniana, a San Agustín, y ese llamado también al servicio de los pobres para agradar a Dios y conseguir de Él también la gracia en un camino de conversión, en un camino de vida cristiana, propone ahora en la exhortación apostólica el cuidado de los enfermos. Dice en el número 49, la compasión cristiana se ha manifestado de manera peculiar en el cuidado de los enfermos y los que sufren. A partir de los signos presentes en el misterio público de Jesús, que curaba a ciegos, leprosos y paralíticos, la Iglesia entiende como parte importante de su misión el cuidado de los enfermos, en los que con facilidad reconoce al Señor crucificado. San Cipriano, durante una peste en la ciudad de Cartago, donde era obispo, recordaba a los cristianos la importancia del cuidado de los infectados al afirmar: esta epidemia, que parece tan horrible y funesta, pone a prueba la justicia de cada uno y examina el espíritu de los hombres, verificando si los sanos sirven a los enfermos, si los parientes se aman sinceramente, si los señores tienen piedad de los siervos enfermos, si los médicos no abandonan a los enfermos que imploran. La tradición cristiana, dice el Papa, de visitar a los enfermos, de lavar sus heridas, de consolar a los afligidos, no se reduce a una mera obra de filantropía, sino que es una acción eclesial a través de la cual en los enfermos los miembros de la Iglesia tocan la carne sufriente de Cristo. Y luego continúa en el número 50, recordando a San Juan de Dios en el siglo XVI, dice, al fundador de la orden hospitalaria, que lleva su nombre, San Juan de Dios, creó hospitales modelo que acogían a todos, independientemente de su condición social o económica. Su famosa expresión, haced el bien, hermanos, se convirtió en el lema de la caridad activa con los enfermos. Contemporáneamente, recuerda también el Papa a otro fundador, a San Camilo de Lelis, dice, fundó la orden de los ministros de los enfermos, los Camilos, asumiendo como misión servir a los enfermos con total dedicación. Su regla ordena que cada uno solicite al Señor la gracia de tener un afecto maternal hacia su prójimo para poderlo servir con todo amor caritativo, en el alma y en el cuerpo. Porque deseamos, con la gracia de Dios, servir a todos los enfermos con el mismo afecto que una madre amorosa suele asistir a su único hijo enfermo. En hospitales, en campos de batalla, prisiones y calles, los Camilos encarnaron la misericordia de Cristo médico. Así lo recuerda también el Papa en la exhortación apostólica de Lexite, con la gran misión que realizan estas órdenes, la orden hospitalaria y la de los Camilos, de San Camilo de Lelis. Luego continúa en el número 51, y acá recuerda a otros santos y sus comunidades que hoy de forma activa llevan adelante grandes obras hospitalarias. Dice, cuidando a los enfermos con cariño maternal, como una madre cuida de su hijo, muchas mujeres consagradas desempeñaron un papel aún más difundido en la atención sanitaria de los pobres. Las hijas de la caridad de San Vicente de Paul, las hermanas hospitalarias,
las pequeñas siervas de la Divina Providencia y tantas otras congregaciones femeninas se convirtieron en una presencia maternal y discreta en los hospitales, asilos y residencias de ancianos. Llevaban medicinas, escucha, presencia y sobre todo ternura. Construyeron a menudo con sus propias manos estructuras sanitarias en zonas sin atención médica. Enseñaban higiene, atendían partos, medicaban con sabiduría natural y fe profunda. Sus casas se convertían en oasis de dignidad donde nadie era excluido. El toque de la compasión era el primer remedio. Santa Luisa de Marilat escribía a sus hermanas, las hijas de la caridad, recordándoles que habían recibido una bendición especial de Dios para servir a los pobres enfermos en los hospitales. Y hoy, ese legado, dice en el número 52, continúa en los hospitales católicos, los puestos de salud en las regiones periféricas, las misiones sanitarias en las selvas, los centros de acogida para toxicómanos y los hospitales de campaña en las zonas de guerra. La presencia cristiana junto a los enfermos revela que la salvación no es una idea abstracta, sino una acción concreta. En el gesto de limpiar una herida, la Iglesia proclama que el reino de Dios comienza entre los más vulnerables. Y al hacerlo, permanece fiel a aquel que dijo: "Estaba enfermo y me visitaron". Cuando la Iglesia se arrodilla junto a un leproso, a un niño desnutrido o a un moribundo anónimo, realiza su vocación más profunda: amar al Señor allí donde Él está más desconfigurado, dice el Papa León en la exhortación apostólica Dilexit, que fue publicada el 4 de octubre del año 2025. Compartimos con ustedes la lectura y también la invitación que nos hace a todos a vivir el Evangelio en nuestro corazón para servir y amar a los pobres. Hasta la próxima.